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4: Vamos a la manita, por favor, en esta hora. Son rock en español. Las que te cuadren para arrancar.
5: Este es okay, dale. El maestro Serafi. La ciudad de la furia.
4: Vamos a eso, dale.
6: Nacho, en el rock en español sonate, te lo pido por favor, de Jaguares.
4: Pido por favor, Jaguares. Vamos, Galesa. Larga, si se lo rock en español.
6: Sonate, fiesta pagana, Tilinazo.
4: Fiesta pagana, Mago de Oz. ¿Cómo no?
7: Me vale, de Maná, estamos en vivo.
4: Maná, claro que sí.
8: Saluditos, Silín, ya rumbo a casita.
4: ¡Qué rico!
8: Me puede sonar el tema Estrechez de Corazón de Los Prisioneros.
4: ¡Estrechez de Corazón! ¡Qué bonito! ¡A buscarla, a buscarla!
3: Silín, ponete mujer de miel.

0: cielo.
1: Los globos del cielo. ¡Claro que sí! ¡Ahorita en breve!
0: Oye, ponéteme fiesta pagana.
1: ¡Vamos a buscarla!
2: Ponete, Reta Blanca, amante mujer.
1: Mujer amante.
0: Y no tienen música ligera.
1: Música ligera.
3: Desde mi cielo, Mago de Oz.
1: Desde mi cielo. Vamos a buscar esta de Mago de Oz. Clara, gracias.
4: De Ostia Ratilín, estamos en vivo.
1: ¡Walo, Geek! ¿No te escuché?
4: De Ostia Ratilín, estamos en vivo.
1: Entre dos tierras. Vamos a buscarla. Aquí está Lenny.
2: ¡Oye, Tilín! El mago, ponete Rata Blanca.
1: Y el mago, ok. Me suenan.
5: Buenas tardes,
1: Tilín.
5: Acá saliendo de mi trabajito, por favor, ponete A Tu Lado de Materia Gris.
1: ¡Adiós! ¡Te deseo!
6: Ponete ahí, luz de día ahí, de nanito verde, pues.
1: ¡Luz de día! ¡Cómo yo! Ahí te la vamos a bajar, porque gritón.
0: Dale, Tilín. Mago de Oz, desde el cielo.
1: Desde mi cielo, vamos a buscarla. Y ahora con Paul.
2: Dale, Tilín, ponete los dedos de adentro. Una canción, dale, estamos en vivo.
1: Una canción para ti.
7: Oye, Tilín, ¿Qué onda?
1: ¿Qué onda?
7: Pero, ¿qué hablan los bicholovers? ¿Qué pasó? Messi se retiró, ya por lo menos llegó un mundial y Ronaldo para cuando ese mundial.
1: Hermanito, fíjate que acaban de ver a tu mujer. ¿Qué onda? ¿Con permiso o sin permiso?
7: Maná.
1: Dale, pues listo, va. Chao. Vamos a esto.

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Eric Maidén, no le vayan a cambiar a este miércoles. ¡Hidro! Aquí por la tua Nixia.3 FM, yo soy el Titi. Mañana nos escuchamos a las 6 de la mañana en el Vacilón de la Mañana y luego de 5 a 7 en el Remix Play. Bye, bye. 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

0: Para todos los que están en vivo con nosotros, ya disfrutando de la noche, los que van rumbo para casa, los que andan chambeando todavía, ¿qué nota? ¿Qué me cuenta? ¿Cómo va la jugada? ¿Cómo va el ambiente? ¿Cómo está todo? ¿Qué onda? ¿Hay movimiento? ¿No hay movimiento? La quincena no está ayudando, ¿qué pasó ahí?
1: Oye, voy por un toro, dejando los rotos, te lo meto, te saco.
0: ¿Cómo va la jugada? Cuéntenme, cuéntenme. ¿Qué canciones son las que desean escuchar, mis chiquitos, lindos, bellos? A ver, a ver, a ver. Nah, a ver qué rolitas son. ¿Cuáles rolitas desean escuchar? Ustedes saben, a través de los audios. A través de los audios. Audio 7676827171. También me pueden llamar. Ayer me sorprendieron con una llamada. Es que raro que alguien llame. Eso no mantiene en saldo principal. Sí, 22 22 57 90. Para la gente que tenga saldo en su teléfono. Y si no, pues me envían un audio. Con todo el gusto del mundo, aquí estoy yo para escucharlo.
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0: Cuentos de la Cripta. ¡Ah!
1: ¡Bienvenidos a la Cripta! ¡Cripta! ¡Cripta!
0: ¡Parte 2!
2: ¡Dame tu cosita! ¡Dame tu cosita!
3: Ahí estamos, pues, en vivo con todos ustedes. ¿Qué pasó, mis tiernos, bellos, hermosos?
4: Buenas noches, Mairena. Buenas noches, Mairena. Sonate ahí, por favor. Veo de Guajiro. Estamos en sintonía con la mejor radio, la Tuani. Estamos en vivo.
2: Estamos en vivo. Ya saben, mañana nada de lo viejo. Hasta las 9 de la noche.
5: ¿Qué nota de Mairena? Muy buenas noches, mi hermano. Muy buenas noches. Mairena, vos sabés que estamos en vivo, ¿viste? Estamos en vivo. Aquí en la mía la chambiadera. Vamos aquí pasando el chanchito, Mairena. Rumbo hacia Estelí. Sí, hombre, aquí vamos dándole duro a la chamba en el manto negro. Dale, poneme ahí, por favor.

0: eso la carretera está buena, loco. Todo eso la carretera está nítida. Solo ahí, bajando ahí el chanchito que está componiendo esa vaina. Ah, bueno, lo único de ida, pues no hay falla. De regreso es que no me digas. Yo sentía que ella me iba a llevar la correntada un día de esto si sigue lloviendo. La parte que están componiendo allá por... antes de llegar a la entrada de Ciudadarío. Pobre, pobrecito el carro. Es como para ir a la Minatal Huigalpa ahorita. Esa carretera está nítida. Solo en la mera entrada fue que dejaron un... pero y ahí para 140 kilómetros un solo bache. No, está excelente.
1: Mairena, ponete la canción de Daddy Yankee con el Alfa, bombón, porfi.
0: Está bien. Bombón del Alfa, bombón del Alfa. A ver, es así, a ver, el Alfa. No, bombones. El Alfi, T.Y. Déjame buscártela, a ver, ¿cuál será?

0: ustedes saben que primero la dama mientras se pueda, mientras lo tengamos a mano. Por eso les digo que me den el nombre, el título exacto de la canción, porque andar cuadriando, buscando una que no es, pan pan. Justin Quiles, Daddy Yankee, el Alfa. Porque otra no veo por aquí.
1: Ponemos Encantadora de Wisin y Yandel. Acceso a Sandino, siempre viéndola.
0: ¿Qué me dice la people ahí en Ciudad Sandino? ¿Qué me dice la people ahí en Ciudad Sandino? Oye, ya le subí el primer estado a ustedes ahí.
2: Muy buena noche, hermanito Eric Mairena. Saludándote, hermano, aquí siempre de Río Blanco, Matagalpa. Sí, estamos en vivo aquí siempre con la Tana, hermano. Quiero que me pongan un tema musical a cargo de Belén, Estrella Fugaz, hermanito, y siempre estamos en vivo ahí con la mejor radio del país, la Tana 100.3 ahí, activado.
0: Así tiene que ser en vivo. Tengo rato ya no ir a Río Blanco. Rato de no ir a Río Blanco.

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0: qué cosa es. ¿Qué nota ahí?
1: Listo, perrito, estamos en vivo. Oye, sonate ahí una plena mix, man, una plena mix. Ahí estamos bien activos con la Tuani, en vivo.

0: chequete, chequete, que ok, está bien, quieren algo de plenita, vamos a darle con todo el gusto del mundo, buscando ahí. Ustedes saben cómo yo soy con ustedes.
1: Oye, Mairena, Mairena, ponete fiesta caribeña de Trebol Clan. Aquí en la trabajación, en la tropical.
0: Si me gusta mi gente chambeadora, mi gente bella, hermosa, que anda chambeando. ¿Qué onda? ¿Cuántos están en casa ya descansando, preparando todo, dejando listo todo para mañana, el desayuno, el almuerzo? Ahí es.
2: Oye, Mairena, estamos en vivo, perrito. Ponete ahí un clásico ahí de Tito, un toque sensual. Estamos en vivo, perrito.
0: Toque sensual de Tito, está bien. Voy con esto de mi buen amigo, el DJ Vega, cuando se dedicaba a esta vaina. Ahora es un hombre serio. Así que ya no le da chance de estas cosas.

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0: voy a cantar. Ay, meros, ya tú sabes. ¿Qué nota aquí?
1: Buenas noches, Mayrena, buenas noches. Por eso estamos bien. Ese estado que pusiste le pasó un brother así a Ñales, maestro de la danza de Liunco. Ya está, andamos en una discoteca, el maestro era un culo salvaje, ¿sabes? El maestro le invita a bailar. Comienza a fincarse con la madre, como la madre anda falda chinga. Y lo que el maestro le quiere tocar el pan a la mujer, el maestro le sintió el rifle. Tiene que el maestro salimos a toda verga de la discoteca, el maestro, cuando el maestro nos cuenta lo que le pasó. No, casi nos orinamos de la risa.
0: Oye, pero para que suceda eso, la madre tendría que estar bien, bien, bien pretty la vaina, o sea. Bueno, y en esta época, ¿vos sabes qué? Con tanta cirugía, tanta cosa, pues ya, pero ya hace años todavía esto no estaba tan así, pipi, no estaba tan así esta vaina. Ahora hay que andar con cuidado. ¡Con cuidadito! Digo yo, pues, si no tenés esos gustos. Tampoco, ya, hay personas que ya tienen su gusto y hay que respetarlo, pues, pero si vos no lo tenés. ¿De qué estamos hablando? Sencillo, pueden chequearse los estados. ¿Los estados en dónde? En el WhatsApp de la emisora. 7676-8271. 7676-8271. Oye, también les dejé algo en el Facebook ahí para que lo chequen. Ustedes saben, cosas distintas. Una cosa aquí en el WhatsApp, otra cosa en el Facebook. En el canal tendríamos, pero no. El DJZ, como siempre, ustedes saben, cerró, lo censuró y lo mandaron a la chingada. Él es especialista en eso. No quiere seguir chambeando ahí en su empresa. Contrátelo, ya le cierra todo. Ya. Su mentira. ¿Qué nota? Para lo que me preguntaron, que dónde íbamos a estar el primero. Yo les dije que en el mismo lugar del año pasado. Si no se acuerdan dónde fue, ahí por el semáforo del edificio Pela. Ahí vamos a estar, ahí va a estar todo el staff de la emisora, todos nosotros, en vivo. Ustedes saben, primero de agosto, pipi, y ustedes saben que nosotros nos andamos con paquetes, premios son los que sobran. Y ustedes saben que nosotros nos andamos con paquetes, premios son los que sobran.

0: que le pasó más, pues sí, andaba algo tomadito, ya sabes.
1: Y si va al gym, y si va al gym, le gusta hacer espalda, le gusta hacer hombre y todo eso. Ajá. Ajá, ¿cómo hacemos ahí? Usted que me está ahí hablando de eso, se nota que parece que es medio especialista en la materia, en el asunto.
2: Buenas noches, Mayrena. Complacerme ahí con una rolita, viejito. Mujeres de Chimbala. Estamos en vivo.
1: Está bien, pues, está bien. Estoy fregando, bichotel, estoy fregando.
2: De Chimbala.
0: Ah, pues así como los ciegos, Mayrena, tocando, te vas a dar cuenta.
1: Desgraciado. A ver, ¿cuál mujeres de Chimbala? Aquí tengo mujeres de Nando Boom, mujeres del Trébol Clan, dos mujeres de D.Y. No, hombre, es lo que les digo. Cuando me soliciten las canciones, a como es el título, bien, porque no vamos a andar aquí matándome. No creo que no se sepa el título de la rola, man. No creo.
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1: La tuanidad. Y vos, programa loco, dejá de andar haciendo lo que se te dé la gana. No era esa la que iba a sonar. Qué lindo anda esto, Dios mío, Padre Celestial.
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0: WhatsApp.
1: Está bueno que chambeen. ¿Sí o no? Está bueno que chambeen. Las mujeres también tienen derecho, ¿por qué no? De eso se trata la vida.
2: ¿Qué notaré? Buenas noches, hermano. Jay, detonate y la rola. Soy un pelado tranquilo, Latin Fresh.
1: Soy un pelado tranquilo. Alright, está bien, pues vamos a buscarla. Ya saben, mañana nada, retro hasta las 9 de la noche. ¡Vamos, amigo! ¡Vamos, amigo! De bueno me andan armando el alboroto. Tengo que hacer un placer.

Ridículo, no, hombre, no, hombre. Lunes, martes, miércoles, ustedes saben, bateo libre, lo que caiga, lo que caiga. Jueves y viernes se me van ordenando, 9 de la noche.

0: resuelve.
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1: ¡Vamos, amigos! El bien.

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1: Ajá. 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

0: Suave, que esa no era, es lo que yo digo. Aquí todos quieren hacer lo que se les da la gana, pero no, no es así, brother.
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0: ¿Qué nota? ¿Qué es lo que es? ¿Qué es lo que? ¡Ay, mi chiquito, mi chiquito, mi niño bello!
2: Dale, Mairena, poneme ahí, por favor, guayando del Nicky. Dale, que estamos en vivo.
0: Estamos en vivo, pues. A ver, ¿qué dice? Guayando. Está bien, los voy a complacer. Ustedes saben que ustedes son lo primero, para mí lo primordial.
3: Oh, Eric, ¿qué harías vos si te topás con una jaña con 5 hijos y te diga que tenés que mantenerla a ella y a sus 5 hijos? Y para mayor remate, llegas a la casa, llegas cansado, buscando cena y la madre no te tiene cena. ¿Qué harías vos?
0: ¿Qué haría yo? Pues ya hay alarma de ahí, hermano. Los chateles son los de menos. Los chateles son los de... Eso es lo de menos. Yo he sido padrastro en esta vida. Y no andamos con nada de esas debilidades. Pero ya que vos llegué y no te tengas... solo que ya es que los dos chambeen, hermano. Y ahí sí la vaina es distinta. Ya me entendés. Ahí sí las cosas ya van cambiando. Pero ya, y si pasa todo el día ahí haciendo nada, no, hombre. Digo yo, ¿verdad? Seguro es de la que pasa mandando audios a la novela, diciendo que aquí, que allá, que no sé qué, que no sé cuánto.
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1: Mi nena, vamos a ver qué día me secuestro al inmigrante, loco. Un jueves, un viernes, para que se venga la hora de la tanda retro. Difícil, porque son los días más movidos ahí en la discoteca donde está el brother. Pero ya, no sé, vamos a ver qué hacemos. Que entre más tarde, ay. Oye, suave, ¿y cuál es la loquera? Oye, este sistema ha andado loco. Definitivamente que sí. ¿Cuál es la loquera? Vamos a ver qué hacemos ahí, vos sabes, para que saque todos los acetatos prohibidos.
2: Eric, puedes hacerme el paro, ponerme dos temas. Daddy Yankee, Son las 12 y Dálmata, Pasarela, puede, por favor.
1: Dale, pues, vamos a buscarla. Cuando va a decir que tiene que rezarle a Santo Domingo, qué barba. Ay, todo es posible. 9 más 6 minutitos, ¿qué nota? ¿Alguna vez han chateado con una chatela así? Que le responda como le subí el estado ahorita. Ya han andado en esos niveles de calle. Oh, negra, son suavecitos ustedes. Nunca les ha tocado algo así. Cuéntenme, ya lo saben, toda esa vaina en el WhatsApp de la emisora, número 76768271. Si aún no nos han agregado, agréguenos. Para los que se mantienen ahí con todo, también nos pueden llamar 2222-5790. Y por supuesto, también ahí les subí otras cositas en el Facebook de la emisora. Aparecemos como Radio La Tuani 103 FM ahí para que nos busquen. Ustedes saben que yo ando chambeando por todos ustedes.

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¿Qué es lo que es? ¿Qué es lo que es? ¿Con qué fue? Oye, debo canciones. ¿A quién le debo canción? Yo sé que me solicitaron una viejita, pero ustedes saben que tampoco es locurita, tampoco es que hay que... Solo de la rulita mía me van a solicitar. ¡Sí, oh! No, hay que variar la vaina.

0: Así que ustedes deciden, ya lo saben, 7676-8271. Por acá seguimos, ¿qué nos está ahí? A ver, ¿qué? Aquí está el audio.
1: No. Puedes hacerme el paro, ponerme dos temas. Daddy Yankee, Son las 12 y Dálmata, Pasarela, puede, por favor.
0: Ok, está bien, ya la voy incluyendo ahí. No te preocupes, mi chatel. Ya, ya, ahí la vamos a dejar. Lista.
2: Buenas noches, Tilín, buenas noches. Es que vos sabés, hermano, que las viejitas tienen experiencia y son las mejores.
0: Dios mío santo, ¿de qué estarán hablando? ¿De qué andará publicando el Tilín? ¿Qué andará publicando ese brother a esa hora, Dios mío?
3: Hermano, hermano, no nos limites, por favor. La radio es de nosotros, así que por favor, complacelos, Mayrena. Me extraña que te me pongas así, hermano. Vos sabes que el old school es lo mejor y vos sos del old school, hermanito.
0: Me gusta tu labio, me gusta tu cuento. Estás llegando y andas armando el pleito. En verde.
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0: jugando.
1: Es lo que yo digo, esto anda en desastre, esto anda en desorden, no puedes seguir esta vaina así.
2: Dale, Mayreta, dale, hombre. Se me fue el avión, hombre. Era para vos, hombre, el audio. Que ponga las viejitas, hombre. Poniendo viejitas. Noche de viejitas.
3: No. Eric, vos estás llegando. Yo estoy desde las 6 de la mañana en la sintonía.
1: Pues yo no sé, pero tu único audio, 9 de la noche, 23 minutos fue el primer audio. Estamos así complaciéndolo, ustedes saben.
4: Buenas noches. Me puedes complacer con dos temas, viejito. Tu foto en la pared y me encanta tu flow de Rudy Rams. Estamos activados y gozando aquí, casi llegando ya a León.
1: En vivo se dice que... Traguen unas vainas todas. Machucando. 9 de la noche más 39 minutos. Con cuidado todos los que andan ahí en la carretera. Al suave. Ya lo saben, dejen cruzar a los perritos, no los atropellen, por favor, no sean salvajes. Después andan diciendo que por qué les va mal en la vida. Ricardo me existe, peor con animalito.
5: Buenas noches, Chatel de la Tuani. Oíme, Chatel, poneme un tema, por favor. Poneme de Chimbala, esta sí, esta no. Aquí la people escuchando del barrio 19 de julio. La Tuani, siempre escuchando a la Tuani, no hay otra. Tuani, como la Tuani, no hay otra. Estamos en vivo.
1: Estamos en vivo, ahí el audio, ok. Voy haciendo ahí la lista de las canciones.
6: Y 2.70.

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1: No la tengo para mí porque esa chica está

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0: la que controla Chimbala de este lado.
1: Qué bonito se mira ese.
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0: como antes. Diez de la noche más seis minutitos. Voy acá, de una.
1: Hello, buenas noches. ¿Me regalas, porfa, mírame, o si no, regálame mayor que yo?
0: Ok, lo que usted diga. Vamos buscando ahorita mismo. A ver, ¿quién más está por aquí? ¿Quién más?
2: Buenas noches, aquí reportando señal desde la primavera. Me gustaría escuchar Angelito Vuela de Don Omar, por favor, ahí, para estar más activado.
0: Está bien. Par de rolitas que vamos anexando.
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0: permitieron que tan solo un minuto de su vida decidiera el resto de la misma. Irónico el momento en el que el amor se convierte en muerte. Que descansen en paz. Vive la vida minuto a minuto y encontrarás en cada uno de ellos un motivo por el cual conducirte en la forma correcta. Te lo aseguro.
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0: minutos, 10 más 26, 10 más 26, 10 más 26.
1: Mairena, Mairena, ponete un hecho entero, por favor.
0: Está bien, pues. Voy a anexar la canción y ustedes saben cómo la va.

0: ¿Qué canciones les voy debiendo? ¿Qué canciones les voy debiendo? 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Ya dentro de poco vamos saliendo. Va saliendo el bus, va saliendo el bus. Así que, ¿qué canciones son las que les debo? Pónganse las pilas, niños, pónganse las pilas.
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2: ¡Ay, hello! Hemos llegado al jueves. Le vamos a decir, hemos llegado al jueves. Buenos días, borracho. Con 10 minutos está comenzando, iniciando vacilón de la mañana. Ando compuesto esa vaina, tiene toda la razón, loco. Está comenzando el vacilón de la mañana en este jueves 23 de julio de este 2026. Gracias para la gente que está ahorita despierta, conectada, ya disfrutando de ese tempranito el vacilón de la mañana. Ya se pueden conectar conmigo. Ya saben que estamos en todas nuestras plataformas. Ya estamos ahorita a través de nuestro canal de YouTube, Radio La Tuani 100.3 FM. Suscríbase, dele a la campanita, dele like. Venga a ver todo el en vivo hasta las 8 de la mañana en punto. Gracias para toda la people que también está a través de los 100.3 FM. Y bueno, vacilen conmigo, hablen conmigo. Odarlos toda la mañana. Que por cierto, hoy lo voy a acompañar solo por esta vez, solo por hoy. Voy a estar desde las 5 de la mañana hasta la 1 de la tarde. Para que ya estén advertidos, ¿vieron? Y si me escuchan a las 8, ¿qué estoy haciendo aquí? Solo para que ya sepan, solo por hoy, nada más. Después ya se les vuelve a su turno normal y momentáneo de 8 a 1 en la tarde. Así que démosle al mambo porque queremos preguntarle ahorita a los caballeros y a las damas que están ahorita en sintonía del vacilón de la mañana. Los hombres, sí, nosotros los hombres, tenemos derecho a tener una mujer, pero nosotros si somos palmados tenemos derecho. Un hombre que no tiene dinero, ¿tiene derecho a tener mujer? Oye, son unas preguntas exóticas que tenemos en esta mañana. Y quiero hacértela saber. ¿Qué opinas? ¿Qué opinión das? ¿Y qué nos hace saber? Es momento que hablemos acá en el vacilón de la mañana.
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2: Pero los educados en esta mañana ya me van a mandar solo diciéndome por día. ¿Qué estoy diciendo?
3: Bendiciones, hermano. Bonito, pero gordito. Dale, que estamos en vivo.
2: Dale, baby. Saludos, bendiciones para ti. Gracias por estar conectado. Llegó el otro educado.
4: Buenos días, mi hermanito Z. Bendiciones. Claro que sí tenemos derecho, mi hermanito Z.
2: Ah, oí vos. A ver, vos sabes que ahorita las mujeres obviamente están buscando a alguien de que la sostenga económicamente, porque sostenerla de otra manera, eso ya se sabe. Pero las mujeres están buscando a alguien que la sostenga económicamente. Y vos sabes de que un madre así palmado como yo jamás le va a hacer caso. Pero hay algo que tiene de ventaja el hombre y se llama labia. Y cuando la labia existe y cuando la labia está presente, obviamente como que le llama un poco la atención. Y más si sos un tipo gracioso, más si sos un tipo de entender de que tiene una conversación bonita, como que ella no le va poniendo el interés a que si tienen billete, por el momento. No le va poniendo tanta atención, por el momento. Ella va tanteando el terreno, va probando. ¡Ay, qué gracioso! ¡Ay, qué bonito hablas! ¡Ay, sos bien coqueto, bandido!
5: ¡Estúpido!
2: ¡Exacto! Por eso, nosotros los hombres palmados sin dinero, ¿tenemos derecho a una mujer?
6: ¡Buenos días, Z!
2: Profundo tu audio, Armando, profundo.
7: Buenos días, Z. Buenos días, mi chichón.
2: Buenos días.
7: Z, no tenemos este derecho. ¿Sabes por qué? Porque hoy en día la mujer solo se basa a que la, lo tenga económicamente y que le supla todo sus necesidades, ¿sí me entiendes? Ya me entiendes, porque si vos le preguntas a ella que el amor es, ella te dice, no, el amor no se vive. Pero si le preguntas, ya sabes qué te ofrece ella, te dice amor, y entonces, ¿cómo está el martes? Dale, que estamos en vivo, Zeta, ponete ahí la villa, mi carnal.
2: Mira, no es que la mujer ahora te ofrezca amor, la mujer te la está dibujando de esta manera, te ofrezco mi presencia. Ya te dice, o sea, ¿qué quieres que te ofrezca? Que no estás viendo lo que tenés. O sea, vos lo que me estás dando es como que fuera una prenda de ropa o unos zapatos, ¿me entendés? Sí, como que no estás viendo los zapatos, eso es lo que me está dando presentación. Más o menos así se está poniendo la mujer actualmente. Pero nosotros los hombres palmados, ¿tenemos derecho a una mujer? Hay que averiguarlo.
5: Buenos días, Poconero. Buenos días,
2: hijo mío, bendiciones.
5: Yo sé que no me estás preguntando, ¿verdad? Pero no me había conectado porque andaba de noche. Entonces ya extrañaba tu voz toda exótica.
2: Gracias, papi, gracias.
5: Y depende. ¿Cómo depende que depende? ¿Cómo que pregunta. Depende de que si un hombre puede tener mujer. Yo digo que sí, pero tiene que buscarla demasiado bien. Porque la mayoría de mujeres ahora ya solo quieren llegar a lo fácil de decir ya tener a un hombre que ya esté realizado. Ajá. Y en realidad, pues, muchos hombres lo ven mal. Pero hasta cierto punto, pues, yo creo que es un tema de supervivencia, si lo quieres ver de ese lado.
2: Pues porque, madre, animal plan, digamos, la babosada.
5: Si alguien tiene una hija de ponerle que 19 años, no va a creer que ande con un maje. Quizás sí palmado, pero que sea trabajador. O sea, ya por lo menos que sea trabajador, que le eche ganas a la vida, que quiera salir adelante. Pero un maje que palmado y que no le quiere echar ganas a la vida, yo siento que hasta... O sea, hasta uno como hombre, si tenés una hija, no vas a querer que tu hija esté con alguien así. Entonces, pero sí, hay mujeres muy interesadas. Entonces, es un tema bárbaro.
2: Bueno, lo importante es que él dijo que es un tema de supervivencia. Ya vos sos Animal Planet aquí. A huevo. La madre es una cebra y el madre es un león. Buenos días.
8: ¿Qué me dice Zeta? ¿Qué me dice? Buenos días. Buenos días. Yo opino, hermano, que claro que sí, tenemos derecho.
2: Tenemos
8: como
2: derecho.
8: Todos ciudadanos a tener un buen trasero, papá. Buen trasero. Riquísimo. Para disfrutarlo. Tengamos o no tengamos plata, tenemos derecho, hermano.
9: Tenemos derecho. No somos ni de piedra ni de cantera. Tenemos derecho.
2: Tenemos derecho, loco, ¿viste? Que no andes con babosada. No andes inventando. ¿Estás oyendo? ¿No estás oyendo que el hombre está diciendo que tenemos derecho? Uy, ¿qué se me hizo esa vaina? Se haber perdido ya, mira. Sí, hombre. ¡Hala! Buenos días,
10: mi hermanito de Zeta. Dios te bendiga, papanero.
2: Ajá.
10: Bendición a todos los que escuchan el vacilón de la mañana.
2: Ajá.
10: O de Zeta.
2: Ajá.
10: No tienen derecho, Zeta. No tienen derecho esas personas así. No, mira que por culpa de ellos, Zeta, es porque nuestras mujeres no las pegan por los vagos.
2: Ajá.
10: Los sinvergüenza.
2: Ajá.
10: Así que no tienen derecho. Uno matándose, Zeta. Y viene el vago sin trabajar, Zeta. ¡Pah! Te la agarra. Es más, y te la preñan, Zeta. ¡Qué barbaridad! Pues Zeta, te puedes poner. Me enteré de Daddy Yankee con Tito el Bambino. Dale, que estamos en vivo. Yo sé que eso es un monstruo. Búscalo, dale.
2: Y los hombres que son tacaños y que son puros así, que dicen: te voy a mandar remesa, te voy a mandar para que compres tus cosas. Te voy aquí y son más agarrados que el saber qué. Ya que escuché el ronco ahorita, a ver, respóndame. Esos más que son buenos a ese team, ¿eh?
11: ¡La cebolla!
12: Hola, buenos días, chicos. Saluditos, estamos en vivo. En mi opinión, sí.
2: Oh.
12: Sí puede tener una mujer, una buena mujer incluso.
2: ¿Ah? Oh my God, epa. Esta vaina se puso ahí. Esta vaina se puso seria, loco. 7676-8271.
13: Goku, esta vaina es seria.
2: Increíble.
12: Hola, buenos días, chicos. 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

0: por triunfar en la vida, pues creo que va a ser un cambio ahí.
1: Oh my God.
2: Y ahí se está, digo yo, para los que dicen que no se puede, se está. Entonces que se busque su colchoncito. Decía un amigo mío, todo es lo mismo, se está, todo es lo mismo.
1: Todo es recíproco, creo yo, la palabra. Todo igual, de todas maneras.
3: Mientes.
1: Mientes, ala.
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1: No seas vulgar, hombre, Itachi. La gran viuda. No, pero no seas vulgar, hombre, estás de mañana. Ya perdimos la bendición, ya perdimos la paz, ya perdimos la iluminación del creador por tu gran boca sucia que tenés, hombre. Eso no se habla, hombre. Además, oí lo que dice este loco, ¿ah?
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1: Ah, nosotros los hombres palmados. 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

0: Las 5 y 23 minutos.
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0: Las 5:27.
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2: Bueno, estamos llegando con más acá del vacilón de la mañana cuando son 5:27 en el jueves. El vacilón de la mañana.
3: Buenos días, mi hermano. Bendiciones, oye, saludo ahí. Mándamele un saludo al Capón.
4: Un saludo al Capón. Un saludo al Capón.
5: Cállate, perro.
2: Ya pasó.
6: Buenos días.
2: Don Alejandro.
6: ¿Por qué no te buscas un cochecito que te mantenga, mi compadre?
2: ¿Cómo la baila?
6: ¿Por qué no te buscas un cochecito que te mantenga, mi compadre?
2: No, pero ya te prefiero andar soltero mejor. Actualmente los hombres se están desvalorando, loco. Actualmente los hombres son una chanchada, loco. Es más, si usted tiene un amigo que anda, tiene la mentalidad de Alejandro, aléjese mejor. Porque todos los Alejandros son así, tienen esa mentalidad. Está jodido esto. Bueno, pues hablemos los hombres de verdad. Los hombres palmados y feitos como nosotros. He llegado ahorita a una conclusión de que nosotros los hombres valoramos todo, ¿sí? Valoramos cuerpo, ¿sí? Valoramos rostro, valoramos cabello, valoramos las uñas. Es más, valoramos también el hablar de una mujer, aunque no lo creas. Es por eso que le pregunto ahorita a los hombres, ¿qué tipo de labios te gustan de una mujer? Ojo, y estoy hablando labios acá, ¿verdad? Del rostro, de la boca. Sí, de donde está la dentadura, donde está la lengua, correcto. No estoy hablando de ese tipo de labios, eso es mañana viernes de sexo. Estoy hablando del labio, ¿verdad? De la boca, correcto. ¿Qué tipo de labios te gustan de una mujer? Los labios gruesos son ricos para prensar. Son ricos para besar, obvio. O los labios delgados. Esta pregunta es seria. No vayan con... me gustan los labios de donde están... Estoy hablando serio yo. No vengan con su japa, ¿oyeron? Ya se los digo. ¿Qué tipos de labios se gustan de una mujer? ¿Los gruesos o delgados? Pero yo he sido fan de la mujer. Mira, diría el buen Nika. A mí me gusta la muerte. Qué bien sí. Pero como no es el caso, me gusta una mujer que tenga unos labios así, entre no tan grueso y no tan delgado. Algo ahí entre lo medio, ¿me entendés? No sé si me explico. Ya, si una mujer que tiene un labio grueso, ya me pone en duda, porque ahora hasta botox se ponen en los labios. Y eso es peligroso.
7: Dale, buenos días, esta bendición, hermano. Tarde pero seguro, aquí andamos, pues. Estamos en vivo. Me cuadran los labios como los de Hazel Escobar, carnuditos, bien rico este.
2: Ese team es bueno, sí. Ese team estuvo bueno. Hombres, ¿qué tipo de labios te gustan de una mujer? ¿Los gruesos o delgados? El hombre está en eso, se fija. Sí, el hombre tiene esa delicadeza. Ese, ala, pero es que los labios son un poco delgados. No dan ganas de morderlo. No dan ganas de saborearlo. No dan ganas. Y el hombre comienza a hablar un poco, ¿me entendés? De baba. Es como yo escucho a una mujer que a la mujer le gustan hombres narizones. No que sean así, ¿verdad? No, narizones, digo. Correcto. No sé cuál era el morbo de que el hombre fuera narizón. No lo logré entender. Pero hasta las mujeres se llegan a fijar en eso. Hasta la mujer dice, qué ricos labios tenés. Por el momento que lo hablemos de qué tipo de labios a usted le gusta besar. ¿Cuál es ese tipo de labios que le encanta de una mujer? Y esto es para que vacilen con nosotros en la mañana.
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2: No hay que quedarse con eso. Las mujeres están escuchando. La mujer puede estar calladita. La mujer puede estar así, mira, reservadita. Pero la mujer está escuchando lo que estamos diciendo. Bueno, ¿sabes? Lo delicioso es cuando una mujer tiene unos labios gruesos y en medio del beso te comienza a rozar labio con labio. Bueno, ¿sabes? Lo delicioso es que una mujer que tiene unos labios gruesos te comienza ya a morder, ¿me entiendes? Te comienza a sentir cuando... Bueno, ya ahí me fui largo. Aquí lo que es la parte de la oreja. Bueno, ¿sabes lo delicioso que es eso? Bueno, ¿sabes lo rico que es eso?
0: Zeta, a mí me encanta que sean los labios superiores e inferiores, que sean ricos, hermosos y jugosos, Zeta, y que sean rosaditos. Qué rico, Zeta. Ay, Dios mío. O sea, para pegarle una buena prensada, Zeta. O solo con mirar esos labios, agarrarlo, apretarlo. A mí no me gustan las mujeres churepas, Zeta.
2: Oye, así cuela. Esa es una nueva frase que no había oído del ronco yo, fíjate. Esa es una frase que yo no había escuchado. No, pero que, claro, tiene razón el hombre. Cuando son ese tipo de labios, este carnoso, te quiere hacerle... morder, como que te queda así, como que... Te eleva la adrenalina, ¿verdad? Hombre, y tampoco estamos diciendo nada malo de las mujeres que tienen labios tal vez delgados, pero es que cuesta besarlas a veces. Cuesta hacerle lo que uno quiere hacer, cuesta mucho.
5: Habló el ronco, Zeta, habló el ronco. Buenos días, Zeta, buenos días. Unos labios intermedios.
2: Unos labios intermedios. Déjame revisar que son unos labios intermedios, a ver. Labios intermedios. No, hombre, intermedios. A ver. Pasable, fíjate. Sí. Pasable. Ahora, lo que está diciendo el otro loco, a ver. También están pasables. Obvio. Y lo mejor de todo, que cuando ella usa ese labial, como que se le resaltan más los labios. Las mujeres creen que nosotros no nos fijamos en esos detalles. Cuando ya ella se pone el labial y se lo pone de una manera bien, bien sexy, sensual, ¿verdad? El momento que se... ¡Oh, decimos! Okay. Esa vaina me prende. Bueno, dice acá una amiga que me están mandando fotos que a ella le gustan los labios de... Obviamente que te van a gustar, mi amor, son tuyos. Sí, lo bueno es que le gustan a ella. A ver... Oye, ¿lo puedo mostrar en el canal de YouTube? Para mi amiga que está mandando la fotografía. Para que los sinvergüenzas que están viendo en nuestro canal de YouTube lo vayan a ver. Y me digan si aprobado por Chayanne o no aprobado por Chayanne. Confirmame.
8: Sí, señor.
2: Ah, bueno, pues a ver, vamos a darle. Para la gente que esté escuchando, váyase para YouTube. A ver, ahí, un acercamiento. Ahí lo tienen, vean. Váyanse para YouTube. Para la gente que esté escuchando, váyanse para YouTube y vaya a calificar estos labios. Vean estos labios. Son como vos te gustan, grueso, intermedio, no son gruesos, no tiene labio. Vayan a verlo ahorita en nuestro canal de YouTube. Radio La Tuani 100.3 FM. Vea, si me gusta, que anden suelta. Miren, miren, bon. Te voy a decir algo, amiga. Tan pasable, fíjate. Sí, tan pasable. Están pasables esos labios ahorita. Sí, tiene cara de bebedora. Tiene cara de bebedora ella.
5: Una pregunta.
2: Con la boca.
5: Yo sé que vos sos el que hace las preguntas, ¿verdad? Pero una pregunta. ¿A vos te gusta eso? O sea, sí está bonito unos labios, ¿me entiendes? Gruesecitos, bonitos, rosados, como deciste más, pero yo he visto bastante aquí, y no sé si en Nicaragua ya hace de eso, pero de que como que se inyectan, o a veces solo incluso usan como un tipo de labial, que se le hinchan los labios. O sea, ya eso a mí se me hace muy exagerado, pero ¿qué opinas vos?
2: Mira, yo te voy a decir algo. Uno tiene que amar y uno tiene que querer tal como Dios lo mandó. Obviamente que si podés hacer unos pequeños ajustes, ¿me entendés? Pues no está mal. No exageré, que no se note tanto. Pero yo no soy fan de la mujer que tal vez tiene unos labios normales y viene y se comienza a inyectar esas cosas, que creo yo que son botox. Ahí me corrigen. Entonces yo no estoy de acuerdo en eso, porque al final del día, cuando vos llegas a besar esos labios, no, en mi opinión, ¿verdad? Es mi opinión. Y si no la respetan, pues me da igual. Yo siento que no estoy besando algo real. Yo siento que estoy besando algo falso. ¿Me entendés? Yo siento de que en los labios pueden ser una tontera. ¿Me entendés? Son detalles que tal vez uno no llega a ver en cierto momento. Pero ya que vos venga y te comencé a inyectar, ya no va conmigo. No sé, no soy fiel fan de eso. ¡Hello!
8: Buenos días, DJ Z. Buenos días, bendiciones en este jueves. Pues, saber.
2: Ok.
8: Voy a hablar acerca de los labios gruesos y labios delgados. Bueno, yo voy a saber todo tipo de labios.
2: Ajá.
8: Los labios delgados, pues vos te los querés comer. Ajá. Y los labios gruesos, pues te quieren comer.
2: Ajá.
8: Ambos son buenos, ambos son iguales. Estamos en vivo.
2: Entonces vos te gusta la gruesa. Yo decía. Ya saben que solo notas de audio en esta mañana, ¿oyeron? No, me están mandando este texto que no lo voy a leer.
0: Zeta, ¿sabes cómo me gusta ver esos labios también? Eso así, jugoso y hermoso, carameloso, Zeta.
2: Ajá.
0: Cuando se lo estoy acariciando, Zeta, y lo estoy viendo boca para abajo, Zeta, qué rico. A ver si me entiendes vos.
2: No te entiendo, hermano, fíjate. Yo mejor hago caso omiso y ya regreso.
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10: Las 5 y 38 minutos.
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0: Las 5 y 43 minutos.
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0: Las 5:46.
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0: Bueno, somos de vuelta con más en este jueves, faltando 10 para las 6 en la mañana, 6 en la mañana. La próxima hora viene Tilly, viene a salir para que no se lo pierdan. Hasta las 8 en punto.
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0: Bueno, vámonos a esto, vámonos rápido. Escuchen esto. Siempre el lunes es catalogado como el peor día de la semana. Y dependiendo si el lunes, como este que pasó, fue un lunes feriado, ya a todos les gustó, ingrato, ¿eh? Es por eso que preguntamos ahorita, ¿cuál es tu top de los días de la semana que son los peores? Dame tres días, un top tres, de los tres peores días de la semana. Quiero que me lo respondas y quiero que me digas, Zeta, papi negro. Para mí son esto y esto y el porqué y la razón y la circunstancia. Por ejemplo, en mi caso, el lunes es el peor día. O sea, ese está en el top uno. Ese no se va a bajar de ahí. Es inicio de semana, ¿me entendés? Hay que lidiar con mucha gente el inicio de semana. Y cuando hablo de gente, hablo en general. En la calle, en la casa, en la venta, en el súper, en la ruta, en el taxi, donde sea. Hay que lidiar con mucha gente. En el puesto 2 te pondría el miércoles. Sí, creo que es miércoles porque ya quiero que sea viernes. Y a veces como para mí los miércoles como que nunca pasan rápido. Digamos, ayer fue un día fatal para mí. Y para cerrar el top de los peores días de la semana, yo digo que el domingo. El domingo, la razón por qué, porque se termina la semana, pasa rápido el domingo, no disfrutaste tanto el domingo y va a ser lunes. Lunes, miércoles y domingo son los peores días de la semana. Ah, pues porque entré a las 9 de la mañana a trabajar el lunes. Pues porque entré a las 9 de la mañana y entonces todos los días tengo que estar aquí a las 5. Ese es el bendito problema. Tengo la mañana con 52 minutos. Quiero saber, ¿cuál es tu top de los peores días de la semana?
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0: ¡Háblalo pues! ¡Buenos días, don Roberto!
2: ¡Zeta!
0: ¡Ah!
2: ¡Zeta! ¡Zeta! ¡Estamos en vivo!
0: ¡Abre, coño!
2: Para mí los tres días más horrorosos de la semana son viernes, sábado y domingo. Porque las llamadas solo son para darte guarda, hermanito. No, esos son los días más terribles para mí, compa. Estamos en vivo.
0: ¿Qué opinión más ñarra la de la mañana? Bueno, pues el top es para gente trabajadora. Gente borracha no me puede dar su top. Bueno, no hay gente chambeadora que odia los días de la semana. Gente que le encanta el guaro. No opine mejor, sí.
3: Zeta, legalmente, fíjate que tener la etapa llena de razón, carnal. Fíjate que creo que yo dejaría ese top también. Así como no le quitaría ni le pondría nada legalmente. Dale, que estamos en vivo con el mero chichón.
0: Dale, güey. Baby.
4: Buenos días, Zeta.
0: El hombre.
4: A todos los canales que escuchan el vacilón de la mañana.
0: El hombre.
4: Muy especial para el ronco hemorroide. Dale, que estamos en vivo. Bueno, mis tres peores días son domingo, porque se acabó el fin de semana. Lunes, porque estoy iniciando la semana. Y el tercer día que no me cuadra, loco, es el 2 de enero, loco.
0: Oye, sí.
4: Es eterno ese día.
0: Yo estoy hablando de la semana, lunes, martes, miércoles, güey. ¿Qué tiene que ver el 2 de enero con el 23 de julio? Para eso mejor pregunto, ¿qué días del año no te gustan a vos? Señor, es jueves, perdóname, Dios, sí. Si yo te he fallado en algo en este día, en esta mañana, perdóname. Yo he hecho algo mal en la mañana. Se me olvidó darte gracias. Gracias, señor. Preguntándole el día de la semana, él me sale con el 2 de enero.
5: Pero solo tengo dos días, Zeta, que son feyuco, que son de la top. Que son feyuco. El día lunes, porque comienzo de semana. Y uno viene como con pereza, loco, horrible. Peor si viene engomado uno, horrible. Y el día domingo, Zeta, porque se acaba las vacaciones, ¿cierto? Uno tiene que comenzar a trabajar.
0: Sí, loco.
5: Esos son mis dos días top.
0: Sí, sí. Es más, yo te puedo dar otro top también. Te puedo decir que el jueves puede ser un día no de los peores, pero es jueves porque estás desesperado de que sea viernes, ya. Y te pondría también el sábado, porque tal vez el sábado es un poco complicado, no querés trabajar, venís del viernes, tal vez el viernes saliste temprano, el sábado trabajas a mediodía, por lo que trabajas a mediodía, o sea, tal vez por eso odias un poco el sábado también. Puede hacer.
6: Sí. ¿Qué onda, Z?
0: ¿Qué onda?
6: Los tres días, domingo, porque ajá, se queda el fin de semana, ¿no?
0: Porque inicio de semana.
6: La de madrugada, ya sabes. Pero gracias a Dios siempre porque tenemos trabajito.
0: Obvio.
6: Y pues el martes, porque vos sabes que está, como quien dice, empezando la semana, ya sabes.
0: Ajá.
6: Solamente así sería. Pero cuando es miércoles, voy a viernes, vamos de viaje.
0: ¡Hala! Dale, hermano, saludos, bendiciones.
2: ¿Qué onda, loco? Ya estaba extrañado. Ajá. Vale, pues, ¿para qué le damos tanta vuelta a la crisis? Tenés toda la razón, los mismos días y los mismos conceptos que dijiste, esos son, yo creo que para todos, ¿no? Dale, plan.
0: No, loco, yo a veces que yo siento que los miércoles como que no quieren pasarlo. ya voy haciendo que los miércoles no quieren arrancar bien. No se arranque de una manera horrible.
7: Todos los días, cita, todos los días, porque no hay día de descanso. Estamos en vivo y buenos días y bendiciones a toda la gente.
0: No puede ser que todos los días. Por ejemplo, a mí, por ejemplo, el martes, el jueves, los sábados a mí me gustan, no sé. Siento que son los días candela, ¿me entiendes? Bueno, tal vez porque yo lo veo en el aspecto de cuando vas a animar o tal vez te buscan de día y tal vez yo lo veo en ese punto. Ya. Pero tenés que tener un día malo. No todos los días son buenos. Dejémonos de lo que era. El que me diga que a mí todos los días son alegres, tome y deme el vuelto.
8: Z, buenos días. Es de peores días, hermano. En tercer lugar, te puedo decir el martes porque todavía ando con un poquito de la pereza del lunes. En segundo lugar, ganar el lunes, porque no con todo el desvelo y la pereza de haber descansado domingo. Y el primer lugar sería el domingo, hermano, porque es media libre y se antoja la mujer hacer todo en la casa. No, hombre, descansa más en el trabajo que en la casa. Dale saludos, estamos en vivo y bendiciones.
0: Sí, no, la mujer se tienta los domingos. Vos le decís dos días antes, amor, acuérdate que el domingo yo me levanto tarde, porque es mi día de descanso. Vos sabes que todos los días me levanto a tal hora. El sábado es cierto que salgo a mediodía. El domingo me voy a levantar tal vez a las 2. A las 2 vamos a salir y a comer algo, ¿te parece? Ah, no, son las 8 de la mañana y se pone a lavar, se pone a planchar. Agarra el machete que va a disque a rozar. Se pone a agarrar un martillo y comienza.
9: Buenos días, Papá Negro. Bendiciones en este jueves.
0: Qué rico.
9: Yo tengo dos días, Papá Negro. Ajá. Tengo el martes porque sé que la semana apenas está empezando.
0: Ajá.
9: Lunes, martes, no, hasta el miércoles ya vengo rehabilitándome. Y el sábado, porque el viernes fijo que me voy a hartar guaro y el sábado me amanezco muriendo de la cruda. Así que esos son mis días.
0: Mira, yo puedo lograr entender a los hombres, ¿verdad?, de que no es malo tirarse una biche. Yo no estoy diciendo eso. Tenés que por lo menos distraerte un rato. Ellos no aprovechen los días de para estar en la casa, no sé. No pueden tapinear en el chante. La gran viuda, boba. A mí ya me da pena. A mí yo ya tengo complejo de viejo ya. Si yo voy a beber en el chante ya, loco.
2: ¿Qué onda, Zeta?
0: ¿Qué onda, Pedro?
2: Para mí los tres peores días, viejo, son el domingo, el lunes, viejo, y el miércoles.
0: Ajá.
2: O sea, porque ya viene el fin de semana, ya mañana ya lunes tenés que cambiar. Estamos en vivo,
0: baby.
2: Buenos días, Zeta. Para mí, sinceramente, a mí no me aburre ningún día, ni lunes, ni martes, ni los domingos, ningún día, hermano. Porque todos los días tapineo guaro. Qué rico.
0: No. Yo aquí le estoy preguntando a gente chambeadora, gente que trabaja, gente que lleva el sustento a su hogar. Gente que se levanta no a las 5, desde las 3 de la mañana. Gente que viaja para algún departamento o viene para acá a la capital. Gente que desde temprano sale a chambear. a esa gente que le estábamos preguntando en esta mañana de que cuáles son los días más fregados para ellos. Gente que tiene vicio, gente que solo espera el viernes para ir a beber allá a la zona y pues no cuenta. Lo siento mucho.
5: El peor día de Fabricio es el día de su cumpleaños, porque es el día que nació.
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0: Sí, nadie, nadie. Excepto que hoy. Bueno, people, cerramos esta hora. Para la próxima, no me la voy a cambiar. No me la voy a cambiar porque ya venimos con más del vacilón de la mañana en este jueves 23 de julio. 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Ya regreso con más del vacilón de la mañana.

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2: Las 6:02.
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0: Las 6:07 minutos.
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0: Las 6 y 11 minutos.
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3: Buenos días. Arrancamos, iniciamos la nueva hora. 6 de la mañana con 12 minutos. 7 de la mañana con 12 minutos. Para que buenas tardes.
4: Buenos días, feliz y bonito jueves. Jueves de throwback. Jueves de retro time. No se lo pierdan a las 9 de la noche con Don Cocolizo. Para que no se lo pierda. Claro que sí.
5: Es que yo lo conocí con pelo. Ahora ya está
4: pelado. ¿Cómo?
5: Sí, ya está pelado.
4: Está raro eso, está raro. Con pelo. ¿Lo haya conocido con pelo?
5: Con pelo en la frente,
4: hombre. Ah, bueno, sí, ok. Sí.
5: Pues eso es
4: perfecto.
5: Lo que pero bueno, cuéntenos, hermana, ¿qué lo se celebra el día?
4: ¿Qué se celebra?
6: Día Mundial de la Ballena y los Delfines.
4: Ah, ok. Es
6: para hoy.
4: Perfecto, qué bonito.
6: Y hay un síndrome también, pero que está súper raro, que parece satánica la chavala, más bien.
4: Uy.
6: Es el síndrome de... es Hogren.
4: ¿Es Hogren?
6: Sí.
4: Oh, my God.
6: Es un trastorno crónico del sistema inmunitario de que afecta a las glándulas, dice.
4: Mamarias.
6: No. Exocrinas.
4: Ah, okay.
6: Generando inflamación de las membranas mucosas y las glándulas salivales, produciendo menor cantidad de lágrimas, de saliva, de moquito.
4: Ay, ay, ay.
6: Y de secreciones vaginales.
4: ¡Oh! Ah, entonces la de la panadería,
6: ¿eh? Ajá.
4: Ah, ok.
6: ¿De qué sabe?
4: Ve de vez en cuando, ahí cuando me lo propongo, obviamente, claro está.
6: Sí, dice que esto es... me imagino que para las mujeres. Sí, más que todo en las mujeres de 40 años, ya.
4: Ya.
5: O sea, ya a tu edad, entonces.
4: Ay, Dios mío.
6: Vos sos bien atrevido, y que te pesan las tapas, mandito.
4: Ay, Dios mío.
6: Ni para lo que te pesa. Sí,
5: bueno, ya casi tu edad, hermana, pero bueno.
6: No.
5: Pues.
4: Ya, ¿listo? ¿Nada más?
5: ¿Listo?
4: Bueno. Ok, vamos a la noticia, lo que ha ocurrido durante el día de ayer. Bueno, estoy impresionado. Hay una noticia que me llama bastante la atención. Pues, la en el Facebook de la Universidad Nacional de Ingeniería.
5: Ajá.
4: Hicieron una publicación bastante, bastante llamativa. Y es que estaban excavando en las instalaciones del recinto. Dentro de la excavación, adivinen.
5: ¿Qué pasó?
4: Encontraron una urna funeraria sacasa estriada, correspondiente al periodo de Sapuá, dentro del año 800 y 1350 después de Cristo. Fue identificada por especialistas del Instituto de Cultura de Pueblos y Juventudes. Tras un hallazgo realizado en el recinto universitario Simón Bolívar de la Uni, la pieza fue encontrada durante labores de excavación cerca de las canchas deportivas, en cumplimiento con los procedimientos establecidos para la protección del patrimonio cultural. La universidad coordinó con las autoridades competentes la intervención técnica necesaria para su registro, extracción, conservación y posterior traslado, conforme a unos protocolos arqueológicos. Especialistas señalaron que la UNI y sus alrededores forman parte del sitio arqueológico Villa Tizcapa, una zona de gran valor histórico vinculada a antiguas comunidades precolombinas asentadas cerca de la laguna de Tizcapa. Y este descubrimiento reafirma la riqueza del patrimonio cultural de nuestro país y la importancia de proteger y preservar estos vestigios para las próximas generaciones. Ahí está. Ahí está la urna del año 800 al 1350 después de Cristo.
5: Oh my God.
4: Mira qué bonita esa urna.
5: Sí.
4: Funerario, o sea que hay alguien allá adentro.
5: Oh my God. La sangre
4: que según en cuestión lógica, ¿no? Porque es lo que dice aquí, una urna funeraria sacasa estriada.
6: Pero.
4: Y qué tino, ¿viste?
5: Sí, fíjate que sí. Voy a ver si la otra que se miraba más clara. Esa, exactamente.
4: Qué tino, mira. Está total y completamente conservada. Y mira, pero... el dibujito. Bueno, para los que están en YouTube, una urna más o menos como una olla.
6: Uh-huh.
4: Tapadita, tiene su trompita arriba, su acceso. Que obviamente está repleta de tierra. Y ahí tienen una...
5: oh, mirá, loco, tiene
4: un diseño en la en la parte frontal.
6: Por eso de esa manera
4: de la urna
6: pueden definir que es de esos años.
4: Ah, bueno,
5: se valora también, fíjate también.
4: Y también, obviamente, que parte parte de los trozos de la urna pasan por laboratorio y comienzan a la investigación. Y ya ven cuánto ha pasado eso, pues. lo que está, es lo que estamos viendo por ahí.
5: Bueno, pues para que sepan, hay historia en Nicaragua, ¿vieron? Hay su historia ahí, todavía que están ahí encontrando. Qué bonito, qué bonito.
4: Claro que sí.
5: Y tiene un valor, no solo la gente piensa que es valor económico, no, el valor de tantos años y cómo se conserva esto. Y al encontrar, la verdad, que a uno le causa curiosidad. Por ejemplo, a mí, lo de las huellas de acobólicas, yo nunca las he podido ver, fíjate, y a mí me causa curiosidad. Nunca. De plano, al chile te lo digo. Y ver esto, fíjate que se me da un poco de nostalgia. Me encanta mucho esto de la historia. Qué bonito saber que lo encontraron en la universidad. Oh,
4: claro.
5: Bueno, pues ahí lo tienen. Ahorita en nuestro canal de YouTube para que lo vayan a chequear en este momento.
4: Exactamente. Bueno, andamos.
6: Pero que timo en el aspecto cuidado y no quebrarla.
4: Sí, claro.
5: Bueno, pues al momento de sacarla tienen que tener mucho cuidado también, porque ahorita ahí la descubrieron. En el momento de sacarla, ¿me entiendes?
6: Ahí se puede boronar, sí.
4: Claro, pero obviamente todo es sumamente con,
6: se mira un material
4: con demasiado
6: bueno,
4: cuidado.
5: Sí. Y para los que no saben, ellos fueron, miren, ellos son los que encontraron.
4: Los arqueólogos.
5: Los arqueólogos, ahí lo tienen.
6: Pero fue sin querer queriendo, ¿verdad?
5: Claro. Aparentemente fue sin querer queriendo.
4: Bueno, no sabemos más detalles, pues, porque por lo general a veces usan sonares o radares en la tierra que detectan ciertas partes, como por ejemplo, no hace mucho encontraron un avión que había desaparecido en mil no sé cuánto y pico, y con un sonar lo encontraron. O sea, pasó más de ciento y pico de años por ahí, más o menos, sí, por ahí.
5: Son unos aparatos, no es para buscar hierro, que le dicen algo, no, es un aparato muy especial que va dando ahí el sonido, que pi, pi, pi, pi, pi, también. Ajá. Ya, algunos son computarizados, hermano.
4: Bueno, estamos rapidito que tenemos.
5: Exacto, sí.
4: Tragedia en Vargas, familia arribense al morir joven embarazada en accidente de moto en Potosí. En emergencia del hospital Gaspar García Laviana de la ciudad de Río falleció Ana Lucrecia Molina, de 19 años, y su bebé de 7 meses de gestación, luego de accidentarse en la motocicleta que conducía su novio, Eldis Cruz. El violento accidente de tránsito se registró la noche de este miércoles en cercanía del autohotel de Love, el municipio de Potosí Rivas, de donde la pareja fue trasladada al centro hospitalario. Sin embargo, la joven embarazada murió. La infortunada era originaria de la comarca del Limonal, del municipio de Potosí, donde serán trasladados sus restos para sus exequias. Los agentes policiales, al conocer del caso, se desplazaron al lugar para indagar mayores detalles.
5: Bueno, pues en otras noticias ya está un poco internacional. En Chile se enfrenta una emergencia climática.
4: Oh.
5: Más de estos últimos años, un temporal que deja 13 personas fallecidas, 4 desaparecidas y más de 63,000 habitantes aislados por inundaciones y desplazamientos de las montañas. Obviamente, en las imágenes se logra ver cómo la lluvia ha afectado ciertos lugares allá en Chile, y las lluvias no han parado. Todavía se registra que más de 3,500 personas están damnificadas y inundadas todavía, que no han rescatado por las lluvias. Así que en Chile está, mira, hermana, para que mires por aquí, se están las lluvias, mira. Todo Chile está inundado, sí.
4: Así como parte de titulares, un niño de un año sigue grave tras ataque de un pitbull en Matagalpa.
5: Otro
4: ahora.
5: Pitbull, la sangre de Cristo.
4: Wow, wow.
6: ¿A dónde vamos a parar?
4: Mi mollo. No, bueno, son las 6:20 de la mañana. Bienvenidos todos a esto que se llama
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4: Ay, ay, ay. Vamos a darle mención y es ya, listo. 6:30. Ok, vámonos.
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2: Las 6 y 21 minutos.
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0: Las 6 y 24 minutos.
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0: 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Bueno, muchachones, lo vamos a poner.
1: Guapo, hermoso, bello. Cubaluti, tutti frutti.
0: Señores y señores,
1: hostia,
0: llegó el momento
2: de que
0: donde, ojo, no venimos a abrir heridas, venimos a reírnos. Hoy queremos saber qué profesión tenía tu ex.
1: Oh.
0: Porque hay ex que hasta pudieron ser profesores. Hay algún otro porque te dejaron lecciones de vida, claro, estúpido.
2: Sí.
0: Otros eran abogados.
1: Oh.
0: Y te hicieron perder el caso, lo maldito.
1: El juicio.
0: Algunos eran cocineros, pero igual te dejaron con un mal sabor de boca. Y ni hablar de los DJ como Z.
1: Sí, pero yo nunca compro.
0: Porque te mezclaban con tres personas al mismo tiempo, hijo de la grandísima.
1: Siempre fui el pendejo de la relación, así que no te voy a hablar.
0: Así que cuéntanos, ¿a qué se dedicaba tu ex y qué te... te dejo, ¿qué cosa te dejó en tu vida ese perro y esa perra?
1: Ah, bueno, pues te voy a decir algo, loco.
0: Yo tuve dos.
1: La primera, estudiaba y ejerce bioanálisis.
0: ¿Bioanálisis? ¿Te la analizaba?
1: Me la analizaba, la jodida, sí.
0: Ok.
1: Muy buena, por cierto.
0: Muy buena.
1: En su onda, sí.
0: Bueno.
1: De hecho, yo le servía como títere.
0: ¿Como títere?
1: Sí, dame.
0: Como rata.
1: Dame una muestra de orina.
0: No.
1: Dame una muestra. De ese.
0: No.
1: Dame una muestra de leche.
0: ¿De ese?
1: Dame una muestra de leche.
0: Yo creo que ahí no. Yo creo que esas analíticas no eran parte de.
1: ¿Y la segunda? Nada más y nada menos que era una odontóloga.
0: ¿Cómo?
1: Y sigue siendo una odontóloga.
0: ¡Wow! Solo como eres de.
1: No,
0: ¡qué bonito!
1: Sí, ya tiene su negocio, la loca.
0: ¿Tiene su negocio?
1: No su negocio, su clínica.
0: Tiene
1: su clínica, la loca.
0: Todavía. ¡Diablo esa! Elegir este muchacho,
1: claro.
0: ¿Eh? Este muchacho me llena de orgullo.
1: Sí.
0: ¡Señora! ¡No te haga la loca, doña! ¡Oye, ojo!
2: Yo lo mío es corto, le sabía robar a la gente.
0: ¿Qué? ¿Cómo así?
1: Bueno, ella hace muy fan, ¿verdad? De la canción
0: así?
1: Que eres su delincuente en su habitación.
0: ¿Qué?
1: Ella tuvo su delincuente en su habitación.
0: ¡Dejato, Kicha! ¿En serio? ¿Era Tamalón el mae?
1: Toquicha versión blanca.
2: Versión blanca, te pasa, jodido. No sé, yo sé, lo decía así, a que le sabía robar a la gente por lo que miraba.
1: En pocas palabras, vos caminabas con dealer.
2: No, hacía negocio, pero...
0: Turbio.
2: ¿Sabes? Turbio, sí.
0: No te creo, tan lascivo.
2: El maje te vendía cualquier cosa y ya te daba con el del aluminio.
0: Porque
2: ya sabía robarle a la gente la profesión.
1: ¿Y aprendiste algo vos?
2: No.
0: Ah, yo creo que sí.
1: Yo he aprendido algo.
0: Yo creo que... algo me dice que vos tenés... esa.
2: ¿Acaso que yo andaba en esos negocios?
0: Yo
2: turbio?
0: No sé, pero algo me dice a mí.
2: No.
1: Hay una intuición.
0: Vos sabés que loca no se equivoca.
2: Eso me luce a mí, Tilly.
0: Oye, a la loca. ¿Qué profesión tenía tu ex?
2: Tu ex, Tilly.
0: La mía.
2: Ajá. Ando chancla, ¿viste?
0: La mía era mantenida.
2: Esa era la profesión.
0: Sí.
2: Una super mantenida.
0: Una super mantenida.
3: Un día, esa maldita tenía profesión de Zeta.
0: ¿Qué?
2: ¿Cómo así?
1: Ah, ya.
2: ¿Qué? Era DJ.
0: El hueso.
2: Ah, el cantó, Viti, nosotros de pendejo,
0: claro.
2: No te digo.
0: Amén, papi. Oye.
3: Pues la loca psicópata esa era laboratorista. Vampira,
0: laboratorista.
3: Le chupa sangre esa maldita.
0: Le gustaba la sangre.
3: No se portó mal.
0: Qué bueno, si no ya le hubiera tirado su verbo yo ahorita. A esa loca, laboratorista. Te la sacaba.
1: O sea, ya viene cosas como de farmacéutico, creo yo. Si
0: no, no, farmacéutico es que te vende la pastilla. O sea, la que te decía, a ver, préstame el brazo y que te amarraba.
1: Sí.
0: Esa loca.
1: Pero, dale, no hay falla. Dale, pues. Ven.
0: ¿A qué se dedicaba tu ex?
4: Buenos días, mis niños. ¿Cómo amanecieron?
0: ¡Ay, Dios!
4: De recordarme a la loca, pero esa maje era maquilladora, maquillista,
0: loca,
4: profesional.
0: Entonces, era loca.
4: Sí, pues, se la pintó para dejarme con la cara de payaso.
0: ¡Vamos, mi ¡Wow! ¡Qué increíble! ¡Otro ex a qué se dedicaba de lo suyo!
1: De lo suyo. Una vendida de ropa usada.
0: ¿En serio?
1: Y ahí, yo creo que,
2: es una profesión.
1: No sé si era profesión o algo.
0: Claro, y es vendedora.
1: Vendedora, sí.
0: Mira el tuyo, era dealer. No, nadie dice nada. Nadie dice nada con el tuyo. ¡Malbaraza!
2: Era ingeniero.
4: En Guaro. Esa loca estaba aprendiendo tocino. Estaba aprendiendo porque nunca aprendió.
0: ¡Hala! Maldita sea. Imagínate un arrocito.
5: Buenos días, mi muchachito.
0: Buenos días, bebé.
5: Que
0: Dios
5: me los bendiga.
0: Amén.
5: Y que siempre me los llene de mucha salud.
1: Gracias.
5: Para que estén con nosotros a diario y nos puedan ayudar.
0: Mucha esperma.
5: Ay, ¿qué les puedo decir, loco? Mi ex, loco.
0: ¿A qué se dedicaba la loca?
5: Estudió odontología, ahora es tremenda maxilofacial, loco.
0: ¡Oh!
5: Pero bueno, loco.
0: ¡Oh! ¿Estás oyendo, maxilofacial?
5: Me dejó. ¡Qué barbaridad!
0: Si esa más es maxilofacial.
2: Yeah.
0: Te
2: ya
0: puedes.
2: Te desencaja para que ya te entre bien.
0: Se la desencaja ella.
1: Una frase. Go.
6: Pues mi ex se dedicaba a administración turística y motelera.
0: Hotelera.
1: Más respeto.
0: Más respeto para la muchacha, más por favor.
2: Es creativo.
0: La verdad. Un hombre ahí. ¿Sabes qué? A mí me hubiese encantado tener una ex que se dedicara a vender en el Oriental.
2: ¿Vos te imaginas la grande puca que
0: claro,
2: te hubiera metido?
0: Claro, pa. Claro.
1: La que me hizo ser hombre, ¿verdad? La que me quitó mi inocencia. Esa madre era guía turística.
0: ¿Guía turística?
1: Sí. La madre era guía turística. Ahorita me acuerdo.
2: Solo un profesional. Tuve realmente un ingeniero.
1: ¿En qué?
0: En trolley.
1: Solo sabía que era ingeniero. Pero
0: en
1: no sé.
0: Trolley.
1: Ni civil, ni de sistema. Ni agrónomo, ni agropecuario, nada. Solo ingeniero.
0: En labia, porque la dejó labiosa la otra. Porque ya ni siquiera sabía qué
1: no,
0: tipo de
1: ingeniero.
0: Saber
1: qué tipo de ingeniero era. Qué bárbaro.
0: Vamos a decir detalles, ingeniero, ¿qué es? De construcción, agrónomo.
2: De construcción.
0: Claro.
1: Agropecuario.
2: Está loca. De construcción, ajá. Fue la única profesión que hizo Tuani.
1: El ingeniero te construyó sueño, vos lo derrumbaste.
0: Ah, la No, el mae le construyó sueño. Exactamente.
2: Estúpido.
0: Ahí está, recibe.
4: La mía era bombera.
0: ¡Bombera!
2: ¿Te bombeaba aquello?
0: No, en la gasolinera, babosa. Babosa, esta no te digo qué vale.
5: ¿Qué dirá mi ex de ti, loco? Ay, ¿qué es tu ex? Ah, estudió antología, pero ahora se dedica a quemar muertos.
0: ¡Ay!
2: Morguero.
0: Pero gana más.
1: ¿Qué antología, bro?
0: Odontología, baboso.
1: Solo otra cosa.
0: Pues como que antología de caricia,
1: sí, hombre.
0: No creo, yo, Álvaro.
7: Situaciones, tuve uno en el barrio La Primavera que era empresaria. Vendía estupefacientes.
0: ¡No!
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1: Las 6:46.
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7: Las 6:55.
8: ¡Vamos!

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2: Las 7:03.

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1: Y bueno, son las 7:04 en esta mañana. ¿Y saben qué? ¡Hay nuevo segmento!
2: ¡Ay! Esto se llama Al de Loco.
1: ¡Al de Cule! Sí, porque sale mejor.
2: Sale bonito.
1: Yo le voy a decir algo. Todos tenemos un brother que solo se aparece cuando necesita algo el maldito.
2: Es cierto.
1: El que nunca paga o el que siempre te deja en visto.
2: Es cierto.
1: Hoy queremos ponerle nombre a esos perros. Por ende, la pregunta para esta mañana.
2: Ajá.
1: Nombre de malos amigos.
2: Oh.
1: Nombre de malos amigos.
2: Bueno, para arrancar, ¿verdad? Y darle profundidad.
1: Por ejemplo.
2: A esta mañana, los que se llaman Eliezer.
1: ¿Eliezer?
2: Sí.
1: No te creo, ¿en serio?
2: Eliezer llega en el peor momento de tu
1: vida.
2: Ay,
1: Dios mío.
2: O no en el peor momento, tal vez estás en tu mejor momento.
1: En tu pic, en tu pic.
2: En tu pic estás.
1: Ay.
2: Y además te dice, mi hermano.
1: Oye.
2: Mi hermanazo.
1: No, ya viene ahí con una vaina fea.
2: Mi brother.
1: Maldita sea.
2: No te había escrito porque ya comienza con la excusa.
1: Ay, Dios mío.
2: Y ya viene, es que fíjate que necesito $20.
1: Hoy ahora.
2: Y yo me acuerdo todo lo que vivimos, ¿verdad? En cierto tiempo. Y yo después se los presto.
1: Ay, Dios mío.
2: Le presto los $20. Los
1: qué estúpido, la verdad de la cosa.
2: Y no me los pagó la escuela, 3,000
1: pesos. ¡Nombre de malos amigos!
0: Freddy.
1: Sí. ¿Son de malos amigos?
0: Sí, que solo te busca cuando te necesitan.
1: Ay,
2: los Freddy.
1: Los
2: Freditos.
1: Oye.
0: Freddy.
1: ¿Sabes a quién me suena más a eso? Que te busca cuando te necesitan. Lo que lleva el nombre de Mario.
2: Mario.
1: No es nuestro ingeniero.
2: No, el ingeniero no.
1: No, lo contrario, sí. Contrario. Pero hay algunos otros Mario que son unas ratas, ¿eh? Una rata.
0: Una rata. ¿Qué habrá hecho el Mario?
1: Hay un Mario.
2: Sí.
1: Había un Mario que decía, adelantame la mensualidad de la casa. Y vos allá se la adelantaba, alma, y era para irse a la tapinear. Y para rematar la casera de la hermana.
2: Imagínate, pues.
1: Y no era de él.
2: Ay, Dios mío,
1: nombre
2: Dios.
1: De malos amigos.
3: El peor nombre de los amigos es Marcos.
1: Saludos, sí,
2: los Marcos.
1: Un día me envolvió un Marco y yo dije, te voy a mandar a alguien, me dice el maestro. ¿Qué? Ahí sigo esperando. Años van al respecto.
4: Por ejemplo, el José.
1: José.
4: José. Mal amigo, José.
1: El José.
4: El otro mal amigo, el Jorge.
1: El Jorge. Oí.
2: Yo diría que los Alejandro.
1: ¿Los Alejandro?
2: Sí, los Alejandro son los
0: sí,
2: peores.
0: Malos
2: los
0: a mano.
2: Sí, son malos.
1: ¿Malos qué?
0: Son malos.
2: Los Alejandro son pésimos, loco. Pésimos.
1: Pésimos amigos.
2: Y se tiran una labia, que loco.
0: Sí, perro, la labia.
5: Yo creo que como el nombre de Z y Tilín, yo creo que no hay ninguno, hermanito.
0: Es que son amigos
5: ahí,
0: ustedes,
5: tipo.
1: Los Roberto,
0: Los Roberto,
2: ¿cierto? Son
0: pésimos amigos y lacra.
1: ¿Sabes qué? Con solo escuchar el nombre de Rodman, ya, ¿verdad?
2: Ya, sí, Rodman de robar.
1: Ay, papá, no pudiste haberlo dicho mejor, man.
2: Rodman de robar.
5: Los amigos, Harold.
1: Los Harold, sí. Esos son pésimos,
0: Zeta,
1: amigos.
0: Zeta.
1: Pésimos. Ay.
0: Zeta.
1: Pésimo, amigo.
0: Guarde compostura, Zeta.
1: No la repara, déjate ir. Dale, metele.
6: Y se valen también mujeres las amigas.
1: ¡Claro!
6: Tengo una que sea mi solda.
1: ¿Y solda? Y se hace la sorda por eso.
2: No dejemos atrás a las mujeres.
1: ¡Ey! Nombre de mujeres también de malas amigas.
2: No dejemos atrás a las Marisol.
1: ¿Las Marisol?
2: Las Marisol son
1: ay,
2: amigas.
1: Ay, ay.
2: Las Anas también.
1: Las Anacondo. ¡Bárbaro!
2: Las Valesca.
1: Sí. Las Valesca. Y son borrachas.
2: Son borrachas las Valesca.
7: Buenos días, chicos vacilones. Los minors. Complejo de mosca, tienen complejo de sanguijuela, sangre, que estamos en vivo.
1: No te creo.
8: Buenos días.
1: ¡Nombre de malos amigos!
8: Por ejemplo, en mi caso hay dos, Luis y Osena. Luis, solo cuando necesita 10 o $15, me llama.
2: Ah, pero son detalles, ¿me entendés?
8: Y el hombrecito, pero ni mola después de eso.
1: Oye.
8: Y en un José, que le presté un billete a Pago Escotero, ¿no? Y todavía me dé $100. No.
1: Ay.
8: Yo creo que me llama por decirle así, te voy a dar algo. ¿Cómo está?
1: Oído. Eso es lo malo. Y después viene de estar sinvergüenza, aún sabiendo que te debe real, te sigue llamando.
2: Te sigue llamando,
1: ¿no? Y volvés a caer.
2: Es que ese tipo de amigos son como los sopilotes. Vuelan alto y cuando mira que ya estás podrido, te caen encima.
1: ¡Wow! Qué buena analogía esa, me encanta.
9: Buenos días, muchachos vacilones. Buenos días, Felipe. Tengo un brother que se llama Fernando Moisés Sotel. Ese hombre sí se
0: ríe.
9: Mala.
1: No, hombre, dijera Dios.
10: Buenos días a todos.
1: Buenos días.
10: Pues a mí me caen hasta el hígado los nombres que se llaman Francisco y los más que se llaman José Loco, hasta el hígado. Son unos emo.
1: No, mierda. Claro que te entendemos. Ve, muy bien tocado ese nombre, Francisco.
2: Francisco, los Panchos. Y Pancho, puro cuento.
0: Puro cuento.
1: Sí, la verdad. Ese negro. Malo es hijo de pe. Vámonos al siguiente.
10: Buenos días.
1: Lo Alejandro.
10: Lo Alexandre.
0: Yo lo dije por él y por otro.
1: Hijo de la gran.
10: Buenos días.
1: Sí, allá.
10: Los Moisés. Los Moisés son malísimos.
0: Oh, my God.
1: Ahí en el barrio, hermano, había un droga y se llamaba Moisés. Pues no, partía la piedra.
2: Ese no viene el barrio.
1: Partía la piedra, el hijo de la gran bro.
9: No, hermanos amigos.
1: ¿Y señor?
9: David. Y de malas amigas, Tania o Daniela.
1: Ay. A ver,
0: parece dice... que hay dolor en las palabras, pues no sé.
2: Esa que mencionó, yo sé por qué lo dice.
1: Ey, cuidado.
11: Buenos días a ustedes los Fresh.
1: Ay, Fresh.
11: Las Keila. Le gusta llorándole ahí a uno que los preste, que no sé qué. Anda, ve.
1: Oye.
11: Hace como 4 meses y el día de hoy no le he vuelto.
1: Tú a ver.
12: Buenos días.
1: ¡Hostia, tío!
12: Un saludo para David.
1: Ok.
12: Para Domi.
1: ¿Oye?
12: Para Rafa. Y para el Nika Vlogs, malo amigo. Esos
1: malo son amigo.
12: Andan preparando para los colchones, para los
1: bichos,
12: y no pagan.
1: Oye, los Miguel, ¿oíste? Téngale miedo a los Miguel, esos son malas.
2: Estos más buscan ahora colchones palmados.
1: A la grande. Ya, y vos sabes que primero está el amor.
2: Sí, y después el dinero.
1: Correcto.
2: Primero el dinero y después el amor. Bueno, las dos van combinadas, creo.
1: Yo creo que deberíamos de profundizar también en los nombres de las amigas. De las malas amigas.
2: Las malas amigas.
1: Sí.
2: Es que son pocas, fíjate, las que me llaman.
1: ¿Pocas?
2: Sí, pocas.
1: Malas amigas.
2: Malas amigas, sí.
0: Yo iba a decir una caballada.
2: Las Lisette. Y unas que se llaman, que solo tienen el nombre Liz. Nada más. Son complicados los nombres, pero son bien dañinos.
1: ¿Sabes quiénes son? Pero malditaza. La María Elena.
2: Dame el hijo de la grande.
1: La prenda. La Darling. Bueno. Como ninguna.
2: Las prendas son malas también.
1: Las reprendo en el nombre del Señor.
11: Buenos días,
1: muchachos.
11: La Jessica.
1: Habla. La Jessica.
2: Pero habla.
1: No viniste a trabajar hoy, andabas bien. ¿Qué pasó? ¿Te afectó el tema anterior?
0: ¿De qué?
1: Bueno,
13: y que no se queden de menos la Olinda. La Olinda también.
1: Fíjate que no conozco a ninguna Olinda.
2: Ni yo, fíjate. No. Olivia sí.
1: Olivia.
2: Pero Olinda no.
0: No
1: sé.
0: Le decí, qué raro. Oh, debe ser que a él hicieron daño.
1: Mal.
2: Le decís, oh, linda.
10: Brothers, la seré.
1: Las aceré.
0: Falso. Mi nombre original, mi amor. Yo soy un pan de Dios, sí, para que sepa.
1: Sí, somos osos. Mala. Sí. Eso que llevan el nombre de la serie son capaces de sentarte al querido ahí a la par. Te lo ponen como amigo. Como amigo.
2: Y no como gay.
1: Te lo hacen saludar también de la mano. Y hoy, ¿cómo no?
2: Pasó, mi hermano.
11: Buenos días, vacilones.
0: Sí, soy.
11: Alexander Antonio Mena Ortiz.
1: Ah, oye, calmado.
11: 34 años,
1: que viene
11: de
1: recreo. Oye, no. Oye, suave, maldito. Toma, llévate.
10: Personas. Amistades, nombres. Rosa, Georgina, Johanna, Lucía,
0: la Rosa es cierto.
10: Carmen.
0: Mala amiga, las rosas.
14: No sé, un montón de ir. La mayoría del mundo. Y los varones. Roberto.
0: Que no tienen miedo, la, loco.
14: Iber, Fernando.
1: Oye, suave, te me va a llevar los nombres.
15: La Allison también son.
1: La Allison,
0: Son claro. Malas amigas.
2: Fíjate que sí, la Allison tenés razón, loco.
1: Ya, bueno, si son, si son primas hermanas de la Britney, ¿qué estás hablando de Cordés?
16: La Teresa.
1: Oye.
16: La paga y bandida.
17: A la amiga Ingrid Morelia.
1: No, hombre. Morelia, hijo. Morelia, la tipa.
2: La Guadalupe.
1: La Lupita. La Lupita. Ay, Lupita, ¿cuánto tienen por la cochita?
2: No tiene nada. Vende la cosita, pero.
1: Ya. Se dice trabaja con la DEA, maldito.
2: Ah, bueno.
1: Con la DEA. ¡Ah!
14: Oye, a Ceret, o bueno, a Teresa, al revés.
1: ¡Oh! Algo sabe este tipo.
2: ¿Para qué anda revelando tus cosas?
1: Algo sabe, sí, cierto. ¿Para qué?
14: La Gabriela.
1: La Karen.
0: Sí, solo porque tu gata llama Karen.
1: La Karen.
2: Fíjate, se llama Catalina.
0: Que llama a las Karen.
1: No, solo ella entendió maldito chiste de Tingüe Lagra.
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2: Las 7 y 16 minutos.
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0: Las 7 y 21 minutos.
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5: Las 7:34 minutos.

0: 35 minutos son los que faltan para las 8 de la mañana. 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Y ahora, que no se pierda la bonita costumbre de continuar con nuestro original segmento y único llamado Mi TVT de hoy es versión versión canciones que se bailan en la hípica.
1: Sí, los primeros de agosto.
0: Exactamente. Ojalá que hubiese dicho eso para haberlo cambiado. Versión vaquerito. Pero ya sabes que esto está más para allá que para acá, la verdad.
1: ¿Y qué pusiste, pues, vos? ¿Versión qué?
0: Me está perdida. Bueno, ya sabes, pues. Manden su rola. Manden su rola. Versiones. Canciones que se bailan en una hípica.
1: El sonidito.
0: El sonidito. Bueno, vamos. Y esto dice así.

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1: Era más adelante del maldito. Yo, de la adelante. Me quedé mal, me quedé. Viene, viene, ahora sí, ahora sí, ahora sí. Uy, uy, uy, ay, ahora sí.
2: Listo, ya, ya, ya.
1: Y nos vamos en la Nazarland de Bogotá. Nazarland de Bogotá. Ahí está, versiones hípica. Canciones que se van a bailar en la hípica.
2: Obvio, sí.
1: Ey, solo la otra semana nos queda. Aquí está. Solo nos falta la otra semana, papi.
2: Sí.
1: ¿Y ya?
2: Y ya, sí.
1: Se acabó julio.
3: Sí,
1: saludos para la gente de Boaco que van a cerrar la próxima semana, me imagino, en la hípica allá de Boaco.
2: Sí, saludos para la gente de Juigalpa que terminando aquí el 10 allá.
1: Dicen que son las mejores de Juigalpa.
2: Dicen las malas lenguas.
3: Sí, así dicen.
1: A nivel nacional.
2: Dicen las malas lenguas.
1: Yo ayer a tu hermano aquí con Colis, hijo de la grandísima. Y yo le dije, pues dicen que Estelí está mejor que Juigalpa. Y le dije, ¿a dónde?
2: Te digo algo, voy para el cierre, para allá.
1: ¿A Juigalpa? ¡Wow!
3: ¡Alegrísima, hermanita!
1: ¡Solo por esa! Canciones que se van a bailar en la hípica. Solamente la puntita, mi TPT de hoy es. ¡Vámonos!
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5: Buenos días, chicos. Vacilones, mi TPT versión hípica. Los Tucanes de Tijuana, espejeando.
1: Espejeando. Se buena, Loki, ¿oíste?
3: Agarra nota.
1: No creo que no la tenga, papi.
2: No, sí, Tijuana tengo un puño.
1: No. Oye, ahora un puño.
3: Va a estar entonces.
1: ¡Vámonos!
2: Lo bueno es que no me sé los nombres. Hasta después me organizo yo.
1: ¡Ay, ay! Y bueno, dice: uno.
6: Y ahora todos, espejeando. Un, dos, tres.
7: Izquierda, derecha, izquierda, derecha, izquierda, derecha, izquierda, derecha, izquierda, derecha, izquierda, derecha. Arriba y enfrente de pinta, no
1: es nada. Solamente la puntita, solamente la puntita.
3: Caballito de palo, así se llama.
1: Sí. No, yo sé, pero vos sabés qué versión es.
3: Caballito de palo. A caballito de
2: yo
3: palo.
2: Creo que él busca una versión.
3: Una versión sí hay de.
2: ¡Hala! ¿Cómo que se llaman estos maes?
3: Salen uno, los de Star Wars bailando en el video. Los blanquitos. Yo me acuerdo. No sé si estoy mal.
1: Yo creo que sí, vos sos toda la vida. Estás mal.
3: Mírate.
1: Pero encontré otra de Don Aniceto.
3: No, esa no es.
1: Es que por el amor a Dios, la que yo conozco de caballito en palo es esta.
3: La merengue.
2: A caballito de palo.
1: Vos no te la sabéis, igual a madre. A caballito de palo.
2: Anda ya, no, si quieres no la busques. Ya te mandaremos contra el tiempo.
1: Sí, señor.
2: Dale, pues bueno, con la próxima mejor.
1: ¿Con la próxima?
2: Sí.
8: Buenos días, chicos.
1: ¡Buen día!
8: Mi TVT de hoy es La Boda del Will Tlacoche.
1: ¡Oye!
2: ¡Oh! Esa es del señor Quejada del
3: Agua.
2: Esa es
3: buena. Yo solo la escucho y la reconozco, pero el nombre no.
1: Óigalo, esa como entra. Oiga, esa, oiga, esa, oiga, esa. ¡Vámonos, vámonos!
2: Coche, ¿cómo dice?
1: Y continuamos, compadre, porque la
2: semana se
1: ¡vámonos!
2: ¡Vámonos! ¡Vámonos! ¡Vámonos! ¡Vámonos! ¡Vámonos! ¡Vámonos! ¡Vámonos! ¡Vámonos! ¡Vámonos! ¡Vámonos! ¡Vámonos! ¡Vámonos! ¡Vámonos! ¡Vámonos! ¡Vámonos! ¡Vámonos! ¡Vámonos! ¡Vámonos! ¡Vámonos! ¡Vámonos! ¡Vámonos! ¡Vámonos! ¡Vámonos! ¡Vámonos! ¡Vámonos! ¡Vámonos! ¡Vámonos! ¡Vámonos! ¡Vámonos! ¡Vámonos! ¡Vámonos! ¡Vámonos! ¡Vámonos! ¡Vámonos! ¡Vámonos! ¡Vámonos! ¡Vámonos! ¡

0: Ya vas a ver, boba.
1: Dice.
2: La boda la celebraba.
1: La boda la celebraba. La boda la celebraba. La boda la celebraba. Ahí está.
3: Tuane, solo palo de rol aquí, boba.
1: Oye, ¿sabes cuál es la que van a poner bastante? Y me.
0: Por esta.
1: Me la amputo.
0: Los dedos, dijo él.
3: Y después, ¿cómo se la va a apretar a tu mujer?
1: Mira, mira, dedos, oye, dijo él. Mi mujer tiene más hombres. Oye, ahí está. Espérate, un momento.
3: ¿Y entonces?
1: Te lo aseguro.
4: Los prohibidos, Don Carmen.
1: ¡Ahí viene la nena! Te lo aseguro.
0: Y te lo aseguro que una vez me dijeron, tráeme una onda para una veterinaria. Creo que me le pone esa música.
1: Creo que otra quiere bailar.
3: Y la patada no va a faltar también, Tilín.
1: ¿Cuál?
3: La patada que pegan.
4: Sigan con
3: de esa canción. Sí viste a tu compañerita, ¿verdad? Ese día.
0: Es que ella es caballa. No es el yegua.
1: Tienes toda la ración.
0: No decir yegua.
1: A ver, siguiente. Mi TVT de hoy es versiones, canciones que se van a bailar en la hípica.
5: Mi TVT de hoy, que sí o sí se tiene que bailar en un hípico en el norte, es la cumbia del río.
0: La cumbia del río. Está pasable, fíjate. Me gusta.
1: Nena, creo que...
0: Oye, estás como loco, chaval. Oye, esa
3: vara.
0: Es que hay varias cumbias del río, cumbia del sol.
1: ¡Vámonos!
0: No, adelantar. Adelantala. Ahora sí.

0: queda, pues. Solamente la puntita, recuerden que este segmento.
1: Ay, pues esto me está arbolotando las hormonas ya.
0: Albolotando.
2: Otra música que escucho en los hípico. La Chona.
0: La Chona.
2: Con la de Tijuana. Saludos.
3: Yo creo que las canciones de los Tucanes de Tijuana, dijo aquel, nunca fallan en los hípicos. Nunca fallan.
1: La Chona.

0: Dale, Tilín, dale, Tilín.
1: La puntita, claro que
2: sí. 76.
1: Solamente la puntita.
2: 72-71.
3: Que hace poco el remix, remix play.
1: Al bar. A ver, ¿qué más tenemos acá?
4: Ve aquí preparando el remix play versión hípico.
5: Ah, sí, a huevo.
1: César Cruz, di el cierre, maldito sordo. ¿Estás escuchando? Baboso, estúpido.
6: Hola, buenos días, chicos vacilones. La Chona.
1: La Chona, claro que sí.
7: Pepe, versión hípica. No sé si cuente, chele, pero es la de los carquis que dice Rikiti Triki.
5: Sí, cómo no, cómo no.
4: Sí, sí, sí, fíjate que sí.
1: Esa consola de sonido ya la partió.
4: Sí, ya la partió.
1: En verdad, ya la partió.
4: En verdad.
1: Uno, dos.

0: están las ricas. Solamente la puntita, ahí lo tienes.
1: Me imagino.
0: De lo, el, pero, es el hongo que te anda ahí.
1: Te anda picando
2: bolsas.
0: Ya, ya pusimos la chona.
3: Mi muñequito lindo, no sé si abarca la de chichero.
0: Esa sí que estamos.
4: Esto está difícil.
3: Rico, bailar con su sombrero, su bote y su camisa cuadro.
4: Difícil porque no sé cómo se llama esa
3: caballo, sí, pero ahí andamos nosotros.
0: ¿Cómo se llama? ¿Cómo
1: se llama? Fíjate que se la dieron a esta loca el nombre y se me olvidó.
0: Yo tampoco, pero vamos a poner una de chichero para que no falte y que para que se alegre esta vara, loco. ¡Vámonos! Eso de los toros, el mambo del toro.

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2: Las 7:47 minutos.

0: Seguir con nuestro segmento de mi TVT hoy, es versión canción que se va a bailar de primera de agosto. 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
1: ¡Y somos los que somos!
2: Rango de banda misteriosa. Estamos en vivo.
3: Ese es nuevo, eso es muy nuevo. Rango.
0: ¡Estamos en vivo atrás de YouTube!
4: Bueno, pues, está bien, pues, perfecto, para que se suscriban y le den like a la campanita y también recuerden...
0: Que se entienda, maldito, tu dicción. ¡Vamos!
4: Está buscando.
3: No fuese serio.
0: ¡Esta perra está loca!
3: ¡Misteriosa, amiga!
0: ¡Vámonos!
5: ¡Nada, viejo!
0: ¿Te acordaste del que yo me acordé? ¡Ja,
4: por eso me quedé así, pobre.
0: ¡Rango!
4: ¡Rango!
3: ¿Eso es todo?
0: No.
3: ¿Cómo te dije? ¿Es en serio que pidieron eso?
0: No, ya no sabe cómo está esto. No.
6: Mi banda el mexicano. ¿Qué le pasa a Lupita?
0: No sé. ¡Bailar! ¡Su mamá! No, que no, que no, que no, que sí.
4: Que sigue, sigue, sigue.
7: Mamá, mamá, mamá, sí.
0: ¡Vámonos! ¡Suelta!

0: solamente la puntita.
1: Ay, ay, ay, ay.
0: Porque solamente la
2: porque hay que conocer la intriga.
3: Claro que sí.
4: Oye, vacilones, oye, vacilones. Soltero feliz de Espinoza Paz, soltero feliz de Espinoza Paz.
1: No me suena, Mike, que fuera de...
2: Puede ser, fíjate,
0: que la van a sonar la minta la ocha.
2: ¡Vamos a esto! Vamos a ver, vamos a ver.
0: ¡Vámonos con el hombre! Que aparentemente... que
2: el hombre.
0: El hombre, bien.
5: ¡Abra! Que no se caiga el ritmo, pariente. Seguimos con más música movida.
0: ¡Suéltala!
5: Algo más en vivo. Échele, compadre.
0: Ah, mucha la.
5: Vámonos, recio.
2: Vuela, sí.
5: Qué bonito se ve ese acordeón, compadre.
0: Saludos para gente feliz.
2: Eso es Matagalpa.
0: De Matagalpa.
1: De Matagalpa.
2: No, los de Huelpa son más caballos.
1: No, hombre.
3: Saludos para los de Huaco.
0: Es él, mirá, es él. Él, es él.
2: Capitalín, mi huelga.
0: Dice otra cosa.
2: Cambiar el piso.
0: Álvaro.
2: Vámonos con el siguiente, mi TVT de hoy. Hoy, oh, hoy. Dios. Versión hípica. Recuerda a nuestra gente, si no se ha suscrito, suscríbase a nuestro canal de YouTube. Vamos rumbo para los 5000. Así que suscríbanse. Yo, el TBT de Tilín es...
0: Mi TBT de
1: el pues ahí está
0: niño.
1: Como 5, Augusto.
0: Ahí va, mentira, no del
1: atrevido.
0: Diablo.
1: Chalo,
0: te pique la trina.

0: corazón, de corazón.
1: Te estoy diciendo que es bueno, por corazón. Eso que se descontrola uno. Es buena.
2: La bota.
3: La bota.
4: La bota.
5: La cornuda.

0: se baila en Huípico, la chona de los tucanes de
1: Tijuana.
2: Ya la sonamos,
3: bebé.
4: Mi TVT de hoy es solamente la puntita.
3: No, esa no, amor, esa es de azul a azul.
1: La puntita.
2: Sí, sí, también se baila. ¿Quién dice que
3: esa
2: no?
3: Esa de azul a azul.
4: Buenos días,
3: puntitas.
4: El TVT de hoy es
3: que
4: se rompen los juegos de la nueva compañía.
3: Ah, claro, infaltable también.
2: Esa
1: deja
2: el intro, esa deja el intro.
1: Tranquilo, bebé, no pasa nada.
3: Ya está, mira, si ustedes tienen alborotadas las hormonas como yo, mi amor. Óigalo.
2: ¿Cómo es? La suegra. Oye, qué bonito.
4: Buenos días, vacilones, buenos días. No podría faltar la candona.
2: La candona.
1: Leonete Ana María.
2: Y a mí que me digan que se está celando.
1: Se la termina, sí, se la termina.
2: Ah, okay, vamos. Qué rico es Sammy. Talito.
1: El hombre de los mil pianos y los mil dedos y los mil pies. Sí, era como cuatro pianos.
2: Por algo le decían el pulpo.
1: El pulpo. Aquí tenía la melodía.
2: Alfredo y su pulpo. Por eso, abajo. ¡Soltala ya, Palfro! Ahí viene por la norte,
1: No va yendo eso.
2: Ahí viene por la norte. Ay, es demasiado rara la tuya.

0: la comida
1: de Martín. Martín.
2: Pues sí, esa sabe. Es.
0: Oye, la grata.
3: Sí, la dejó mala, la, el segmento anterior.
1: ¿Y qué segmento anterior?
0: Porque.
3: ¡Vámonos, vámonos!
1: ¡Ve, Martín!
0: Es que la canción dice: en la combi de Don Martín, así dice la canción.

0: hacer lo que queráis. Anda, haz lo que queráis.
1: Buenos días, chicos vacilones. Mi TVT de hoy es La Adivinanza, Los Corraleros de Majahual.
0: Qué rica. Dale, que estamos rola. Vivos.
2: La Adivinanza.
0: Y a la hora de la hora se le olvida poner. Ay, güey, lagra.

0: ustedes, el manicero.
1: El manicero. ¿Cómo la quieren? ¿Chichero?
2: Chichero, mejor.
1: ¿A qué ven chichero?
3: Sí, chichero.
1: ¿Segura?
3: Sí.
1: Vámonos, óigalo. Se le ponchó la llanta en la moto, ¿no? Y fue la gran.
2: Nadie ha hecho la adivinanza porque ese trabalengua es bien raro.
1: Ahí va, óigalo. ¡Vámonos, chichero! ¿Quién pone los 20, los 100 pesos?
2: Tocamos una de 20, tocamos una de 20.
1: Óigalo.
2: De 20 pesos.
1: ¡Listo!

0: Hasta el cómo morir soñando.
1: A los 70.
2: La colombiana, la colombiana.
3: Colombina, y bueno.
0: Colombina.
3: La colombina, la colombiana.
0: Padre, la colombina, mi amor.
3: Sí, se va a pedir la canción.
0: Ay, Dios.
3: Se va a pedir las canciones, por favor. Siguiente, pues vámonos.
0: Espérate.
3: Las que se van a bailar este primero de agosto, que es la capital, obviamente, con la 20.

0: Nacional, sorteando el toro en la calle que van a rifar. Rico, rico.
1: El toro verao, el toro verao.
0: Rico la gigantona en Huigalpa.
2: ¿Quién le el toro venado?
1: No sé.
2: ¿Qué relación?
1: No sé.
3: ¿Ah? Barcelona, Barcelona, el tucanazo.
4: ¿La pusimos, no?
5: No, no la hemos puesto.
4: ¿Y la vamos a poner?
5: Sí.
1: Voy a hacer una pregunta, ¿sale? Fíjate que...
2: Normal, ya no sabes, una niña especial, ¿eh?
1: Sí.
2: No, esa... No, de la gran...
1: ¿Qué huevo te odio esto,
2: Ahí, así, háblale.

0: palillos chinos.
1: Oye, oh, buena, muy buena. Para cerrar.
2: El chichero.
1: No, es con la de venezolana, creo que. Bueno, yo la he conocido con varias venezolanas, hay varias versiones.
3: Meneo.
1: Meneo, pues.

0: esos son los rectos.
1: Ustedes se van a ir al infierno.
2: Y vos vas también en el talón.
3: Vos vas a ser quien va a abrir la puerta, hijuela.
4: Es una épica. No puede faltar la chica sexy.
3: Ya pusimos.
2: No, no, ponete una, deja de loco. Conozco una negra de Julián. Julián Álvarez dijo el caballo aquel.
3: Oh,
2: sí. Ya sabes cuál es.
1: Qué linda.
3: Oh.
5: You know, con violencia.
3: Cargando.
2: ¿Sabes qué le dijo Julián Álvarez al jugador de Argentina?

0: por favor al licenciado que no estamos de balde. Por favor.
1: Ya, 8, sí.
0: No se puede con esta gente. 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
1: Y qué fue, y si tena, vamos a tapinear. Bienvenido por este jueves 23 de julio. En esta ocasión nos voy a acompañar hasta la 1 de la tarde. Hoy me toca la hora más rápida. Hoy me toca la tanda de BT. Hoy toca la novela. Solo por hoy. Ya mañana escuchan a Zaret momentáneamente en el turno de 8 a 1 en la tarde. Mientras Luisito está de vacaciones, así para que ya sepan. Ahorita los voy a acompañar para que ya se me reporten. En el WhatsApp 7676827 se las para Magnali Mejía. Solo japa pregunta, pon. Pregunta más japa, pero sí. La pregunta más de la mañana, fíjate, literal. 7676827. Dígame, hijo de la gran muralla. ¿Qué les voy a sonar? ¿A quién saludamos? ¿Cómo pasa la mañana? ¿Cómo nos preparamos para este jueves? Que se oye así, sabroso.
3: Buenos días, vacilones. La culebra de banda macho.
1: ¿Y qué tiene que ver eso, amor? Ah, no es la banda perdida, fíjate. Mañana es el vacilón. ¡Qué barbaridad! Pues déjame responderle esta. A ver, solo. Ajá. A ver. Ah, listo, perfecto. Mi hermano Luffy, perdido.
4: Buenos días, Zeta.
1: Buenos días.
4: Hijo de la gran muralla.
1: Vos sabés por qué yo digo así. Vos lo sabés perfectamente. Y bueno, solo para la gente que ya va chameando, saludos para la gente que va en este tráfico pesado en la carretera norte, carretera Masaya. También la gente que va en ruta, va en taxi, va en caponera, va en su vehículo personal. 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
5: Muy buenos días, papanero.
1: Buenos días, hijo mío.
5: Saludos.
1: Qué buena
5: actitud la que te han dado hoy, papacito.
1: Yo, para nada.
5: Rico, gordito.
1: Ay, para nada.
5: Rico, gordito.
1: Ay, ay, ay.

0: No, yo soy el látigo de la viuda. De los infieles, no, eso no me andes diciendo.
1: Con la música, súbete de Lírica en la Casa.
0: De Lírica, súbete en la Casa.
1: Está bien, dale pues, está bien. Soy cargador de Santo Domingo de Abajo y estamos en vivo.
0: Dale pues, súbete, no te bajes, no te bajes. Vámonos, llegó el ronco.
2: Pues Z, mi hermanito lindo, precioso, te puedes poner Moribundo de Joy Montana. Pues, y seguimos aquí, Z, en vivo.
0: Dale pues, está bien, se la para el ronco. Conocido en el bajo mundo, llegó el hombre, llegó el de la para de este lado. Llegó el mero.
3: Milton Puerto, dígame, Milton Puerto.
4: Buenos días, compañero. Mándanos tu bendición, por favor, a Marvin, a Alexander y a mi hueso. Vamos para Tipitapa. Así que, bueno, estamos en vivo con la Sony 100.3.
0: ¡Dale, FM. Baby!
4: Milagro no tenía como aquel caballo, 103.3.
0: ¡Caballo! Literal, loco.
5: Hola, papá de chocolate.
0: Hola.
5: Papi.
0: Hola, yo soy la paleta que te embarra.
6: Oye, ¿y cuál es el vulgareo que te tenés? Te voy a funar, oye, te voy a funar.
7: Pártele su madre, hermana, pártele su madre.
0: ¿Quién no me ha funado a mí en esta vida, decimos? ¿Quién no me ha funado a mí en esta vida, mujer del diablo? ¿Ah? El que tenga miedo a morir, que no nazca, oíste. Es más, mira, aquí está este pechito. Dale.
8: Zeta, seguí haciendo ejercicio en la Virgen. Y después te vas a hartar ahí a la fritanga de que están a la orilla.
0: Llevo como 3 años en esta radio y el mismo rebane del señor Francisco Rodríguez. Ya ni estoy en la rotonda de la Virgen. Imagínate qué perdido anda con el rebane. Anda en la rotonda de tu mujer.
2: Bueno, ya viste, Zeta. Escuchar a Fabricio Gurdián todos los días en ayunas, Zeta, se te pasa la estupidez. Sí. Cuidado ahí, ponerle mente.
0: ¡Hala!
3: Antonio,
0: vamos, Guaro. Voy a invitar la primera ronda.
9: Buenos días, Zeta. Sonate ahí, ahora es de Wisin y Yandel. Estamos en vivo.
0: Dale, está bien. Como es Juan Weber, dale volumen a su radio. Y ahorita te hace bailar, se prende. Porque esto es.

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0: destaparla, baby. Que suene, que suene. Sabroso, delicioso. 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
1: Que nota Z.
0: ¿Qué pasó, hijo de la gran muralla?
1: Todo el mundo grabando los buses.
0: Ah, ¿en serio?
1: Que ahí, cule poco, dale que estamos en vivo.
0: Cule poco, dale, voy a darle.
2: A mí no me sirve PS, papá.
0: Te va en chorrea. El bolo, hombre, cae el bolo. ¿Qué pasó, mi hermana?
3: Buenos días, mi estimado DJ Petróleo.
0: ¿Qué no pasó?
3: No digo petróleo por ser negro, sino porque
0: soy rico, ¿verdad? Sí. Yo sé que es por rico. Sí, claro. Viera. Él cree que yo me la quedo a creer eso, esto. Él jura, pero ajá, seguí, hermano, dale.
3: Cualquier inversionista pelearía por vos, maldito perro. Quisiera que me complacieras con, si es posible, dale caliente a Daddy Yankee.
0: Dale caliente.
3: Si no se puede esa, complacerme con VPN de Daddy Yankee.
0: VPN mejor, fíjate, me gusta más, está más alegre, sí. Está más alegre esa, fíjate, al chile que sí. ¿Dónde está esta vaina, loco? Se me perdió la vaina. Ah, no.
4: ¡La cebolla!
0: Ah, bueno, pues, Wendell.
5: ¿Qué me dice el mero DJ Z?
0: ¿Qué pasó?
5: Que tenemos tempranico hasta las 5. ¡Qué bárbaro!
0: ¡Qué bárbaro! Dale, hombre, hasta la 1, voy, sé serio.
6: El fui de ranking de la novela con el papanero. ¡Otro
0: pacho! ¡Es mío! ¡Dame mío, dale!
6: Buenos días, DJ Z, buenos días. Un saludo para el ronco. Y poneme la música ahí. No me dejo de Don Omar. Estamos en vivo.
0: No me dejo de
6: Don el Papa Negro.
0: No me dejo de Don Omar. No, hombre, a mí me sale No me dejes solo de Daddy Yankee. No, las canciones que me están pidiendo, loco.
7: Vale, Papa Negro, regálame reggaeton champán.
0: Dale,
7: por favor.
0: Dale, está bien, reggaeton champán. ¡Pam, pam, pam!
8: Buenos días, buenos días.
0: Buenos días.
8: Bendiciones. Feliz jueves, Vincetal.
0: Gracias.
8: Es un placer con una música. Luna, de Eddie Lover, por favor.
0: Luna,
8: bendiciones. Siéntame en sintonía.
0: Gracias, bebé, oíste. Gracias. Este beso va para vos. Ah, sí. Ese beso para ella.
4: ¡Ah! ¡Ahora sí! ¡Ahora la papaya! ¡La maldita cebolla con pelo me mata!
0: ¡Dale, Maldini! A ver.
9: Taladro del Daddy Yankee, mi hermanazo del alma, mi papá Black.
0: ¿Qué pasó?
9: Z, ponete taladro del Daddy Yankee, mi hermanazo del alma, mi papá Black.
0: Bájale un chin al retro. Bájale un chin al retro que a la tanda TVT a las 11. Bájale los niveles al retro que ustedes se emocionen. Yo sé que es jueves de TVT. Pero cálmateme.

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1: 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Exactamente 10 minutos para las 9 de la mañana y antes. 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
2: Vivo, papá. Regalarme una de Don Omar en una noche luna llena. Conocí una sirena, muy cierto que me dijo tiki tiki. Oh, esa, bro. Esa, poneme.
1: Dale, dale, pues.
2: En vivo desde panadería de pan.
1: Dale, mi hermano, muchas gracias por la sintonía en esta hora de la mañana. Voy a con el próximo. ¿Qué pasó?
3: Poneme la sillita, pues.
1: Dale, dale, pues, está bien. Recuerde que a las 10 tengo la hora más rápida y a las 11 la tanda. TVT y a las 12. Ya saben que tengo la novela. Llegó el sucio.
4: Z, buenos días. Bendiciones, mi hermanito.
5: Que te la estaba.
4: En este punto 40, pero Raúl Alejandro, pues.
1: Dale, pues está bien. A ver, punto 40. A ver, malito, perfecto. Aquí vienen las que me pides en la mañana. Atentos al WhatsApp. Vengo algo caliente en la mañana.

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0: Ay, tenías tío Baldo. Haciendo el pastel de la Astilla. Buenos días. Bienvenidos a Arranca. Nueva hora por acá en el jueves. Jueves.
1: En vivo. En vivo.
0: 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Aquí arranca nueva hora. Gracias para toda la gente que está ahorita conectada conmigo. Bueno, hasta la una en la tarde. Recuerda, ahora más rápida, siguiente hora. Tanda TVT y a las 12 la novela. Vayan para el estado de WhatsApp porque, hombre, mujeres, algo intrigante. Yo sé que a ustedes les encanta hacer dinero en estos tiempos. Y ustedes saben que todo el mundo es infiel en estos tiempos. Y como con dinero baila el perro. ¿Cuánto le cobrarían a su pareja si él es infiel? Póngale una tarifa a su mujer. Póngale una tarifa a su hombre. ¿Cuánto le cobrarían a ese desgraciado? A esa bandida, bellaca. ¿Cuánto le cobrarían? ¿Unos $60 o poquito? Yo no tengo mente de tiburón. No. Yo no tengo mente de tiburón. No. Pero respóndanlo.
2: Hola, buenos días. Quiero regalar Viejo Sin Ver en
0: Red. Viejo Sin Ver.
2: La vecindad del vago.
0: Viejo
2: Sin Ver. De José, aquí Triángulo Minero, sí, una.
0: Dale, está bien. Viejo Sin Ver de la Prometorita. Hola para Miranda, saludos, baby.
3: Saludos, bye. ¿Me puedes poner el grito de Alcolón? Porfa.
0: Dale, pues está bien, perfecto.
3: ¿Puedes poner el grito de Alcolón?
0: Dale, está bien, ahora sí te oigo bien. No como ayer, desgraciado.
4: Sí, Zeta, y disculpa la jodera. Ajá. Sabes que mucho te piden retro, pero quisiera que me complaciera con Chambonet de Nicky Jam para activarme.
0: Está bien, no te preocupes. Es que de vez en cuando está bien tirarle. Yo sé que jueves de TVT, sé que es válido, pero se me exceden. Mate que le voy a dar una hora en la tanda TVT, ni quiera Dios, loco. Ah, vámonos.
5: Perro, te tengo la novela, pero necesito que me modifique la voz.
6: Diablos, señorita.
7: Más caballo,
0: hay gente que nace con un casco, ¿verdad? Y no de moto, no. Lamentablemente no, buenos días.
8: Pues ese, para te imaginar esa cuenta, el psicólogo, el psiquiatra.
0: Sí, hombre.
8: De la terapia. No, papá, yo soy caro. Le pegaría una buena demanda.
0: ¿Ah, en serio?
8: Por los traumas psicológicos, por los daños.
0: Por los daños y perjuicios
8: que me ha causado esa bellaca.
0: Ah, la yo sabía.
8: Pero bueno, pues hasta ponerte qué pasaría de Back Bunny.
0: Va, está bien. ¿Cuánto le cobrarían a su pareja si le fuera infiel?
9: En Zeta, yo le cobraría 1,000 varitas.
0: 1,000 varitas.
9: Para irme a...
0: ¿Cómo le vas a cobrar 1,000 córdobas?
7: Ah. Pues más caballo.
0: No. Sí, ¿cómo?
8: ¿Qué?
0: Ah, 1,000 córdobas, decime vos.
9: A disfrutar
0: vos
9: de una cariñosa y una heladita y fresco.
0: A la grande. Este es pobre. Sí. Este es de los más que cobran barato, sí. Este no tiene mente tiburón.
10: Maldito, Zeta, estamos en vivo. Ponete a Manese, ya no es lo que no ponete hipócrita.
0: Nah, tan difícil el dato, tan buena. Manese, se va.
5: Pero es que lo que pasa es que aprendí de los paquedanos y de los zárate, perro.
0: No, a mí no me andes echando tierra, viste, baby. No, a mí no me andes mencionando. Mi apellido, por favor, es sagrado, yo. Mi apellido se respeta.
5: Pues yo le cobraría porque iría al psicólogo, daño y prejuicio, daño y mi moralidad. Y le cobraría prácticamente una moto. Oye, yo quiero la moto, yo quiero una deportiva.
0: Ajá.
5: Vale 2,500. Yo como se me acordó, ¿no?
0: Sí, claro. Fíjate que yo le pondría una tarifa. Cada vez que vos me seas infiel, mujer, son $80. Entonces, entre la semana, como me es infiel lunes, miércoles y domingo, sí, hombre, bien la hacemos. Bien, hacemos billete a la semana. Si vos le pones una tarifa, mira, hace billete con tu mujer o con tu hombre. Hello.
11: Hola, Zeta.
0: Hola.
11: Pues yo que me indemnice por toda una vida, por todos los traumas.
0: Ala, apenas dije reales.
12: Tienen complejo de mosca.
0: Andan criminales ahorita. ¿Ah?
13: Bluetooth device is disconnected.
14: Mira, chile, no pido mucho. A ver, ¿cómo cuánto estaría un Xbox Series S o Series X? Con uno me conformo, más que suficiente, unos $300. ¿Qué tal eso?
0: Ala. Escuchen bien, ¿cuánto le cobrarían a su pareja cuando le es infiel? Una tarifa fija siempre. Vos me sois infiel, te va a costar tanto. Hermano, sí, sí.
15: ¿Qué nota? ¿Qué nota se está?
0: ¿Qué nota, Jans?
15: Yo le cobraría unos $1,000 a esa vaga.
0: Ey, ey, ey, cuidado, cuidado.
15: Te mete la rola ahí, te... traicionera.
0: Estamos en vivo. Traicionera. Nada quiere esto, ¿eh? Del ya atrás, ya atrás. Está atrás, atrás, atrás. ¡Hello!
15: Le cobraría $5,000 por infiel a las años.
0: Oye, el otro, $5,000. $5,000 y cuando a la querida le regala lo que él quiere. O ella le regala al querido lo que ella quiere. Ellos están pensando en Córdoba. Y el querido anda con el último iPhone, con un Apple Watch. Anda con unos zapatos de casi $1,200. Y ellos están cobrando en Córdoba. No, hombre, usted.
15: Más caballo. Nada más. El patrón está pensando mucho, no sé por qué. Puede tener a la prima, la pa.
0: No, hombre. No quería 5 reales ahorita, me están estorbando, fíjate.
16: Papi, ponete. Javi.
0: Javi.
16: En privado.
0: Ay.
17: Receta, yo le cobro por lo menos unos 3,000, papá.
0: ¿Unos 3,000?
17: Sin asco se la dejo, ¿eh? Dame 3,000 bombas ya.
0: ¡Hala!
17: Sí, ponete una rola ahí mejor ahí.
0: ¿Cuál?
17: En privado de Chavi.
0: Dale.
18: Oye, Mechele, yo le cobraría por dos cosas.
0: Ajá.
18: Una por serme infiel. Ajá. Y dos por cuántos centímetros se va a comer esa ñema, okay. La verdad. Si la ñema mide por lo menos 18 centímetros, 15 centímetros, la cuota va a subir por lo menos a $100.
0: Dale, dale de la boca últimamente.
18: No jodas, ustedes están pasados, loco. El chile que sí se está.
0: ¿Por qué?
18: Están pasados.
0: ¿Por qué?
18: ¿Cómo van a permitir una infidelidad? Decime.
0: ¿Ah?
18: Es cierto, hay que ser cuernudo. Cuando uno no se da cuenta, pues no se da cuenta. Pero y ahí, perro que come M, ni aunque le queme el pico, deja de comer M, joder.
0: Ala, ala. Habla un palmado. Este es un palmado que está hablando en la mañana.
15: Para ponerme ahí, mamarre, mamarre, rebota de guayna, papá, estamos en vivo.
0: Dale.
15: Y a esa loca hay que darle 1,000 varas para que se vaya a dar su vuelta.
0: Va, está bien, a ver, rebota, me digo. Loco, clase y lexia la que ando yo últimamente, fíjate. Ando preocupado, ando preocupado. Notas de audio nada más. Hello.
19: Z, yo le cobraría, Z, $5,000 mensual.
0: Ajá.
19: Un viaje a Dubái, que con todos los gastos pagados, y solamente creo que con eso, para no hacerla mucho.
0: Nada más, si no es mucho,
19: para
0: no
19: hacerla ahí, Gaber.
0: No lo imaginé.
19: Tonate ahí, martillazo en el
0: prueba. Ya está bien, martillazo, la estoy buscando ahorita. Hello.
20: Z, hijo de la gran
0: muralla.
20: Oye, poneme son vos.
0: Dale, pues está bien. Son vos. A ver, ese no es del general. Hello.
21: Pues Z, hay que tomar son caballos, loco. El otro está cobrando 1,000 pesos, el otro 5,000 pesos. Y en Córdoba, no, hombre, qué barbaridad. Y es que no se pone a pensar cuando se la están aporreando como frijol en cosecha. O cuando se la ponen como pollito TikTok el compadre. No, hombre, tiene que dolarizar. ¡Qué barbaridad!
22: Oye, vos te soltaron el mecate.
18: Z, infidelidades.
0: Infidelidades, correcto.
18: Padrino, soy mexicano y yo le cobraría 350 por piruja.
0: ¡Por piruja!
18: Oye, Z, vos sabes de que yo la perdoné 3 veces gratis.
0: Ajá.
18: Y ahorita ese tema como que me rebobinó el cerebro. No, a mí se ha hecho millonario. Yo creo que a esa madre yo le hubiese cobrado.
0: Pero él hubiera no exista, papi, fíjate.
18: Unos 500 euros mensual.
0: Ala.
18: Sí, porque la madre tenía otro man por fuera.
0: Ajá.
18: Y la madre quería tener al man afuera que le daba la plata y tenerme a mí que le daba el dulce.
0: Ala.
18: Nada, 500 euros.
0: Ala, y euro todavía, 500 euros.
15: Alucinemos. Suponete que el maje tiene billete.
0: Ajá.
15: Y le va a porrear.
0: Ajá.
15: La maje se va a dar el gusto. El maje tiene billete.
0: Ajá.
15: Va a disfrutar la maje. Entonces, cobremos el 80% de lo que le puede dar el maje, ya sabes.
0: Bravo, bravo,
15: eso
0: bravo.
15: Eso de estar cobrando así por monto, como que no me cuadra ciclo. Por porcentaje, ya sabes. Este es plan alucinando.
0: ¿Qué te funciona? ¿Cobrarle semanal, cobrarle quincenal o cobrarle al mes? Habla ahorita, Frank, rapidito antes que me vaya la rola.
18: Hoy voy a ser generado un paseo a Dubái. Lo más que te puedo regalar es un pasaje de 60 Córdoba allá a la laguna de Sosó.
0: A la grande. Saludos para el que le fueron infiel de gratis. Oílo.
18: Oye, Z, vos sabes de que yo la perdoné 3 veces.
0: La perdonaste 3 veces. 3 veces te engañé. Siempre se te engañé. La primera por pendejo, la segunda por
15: estúpido
0: y la tercera por
15: estúpido
0: de viaje.
1: Semanal, vos sabés los bacanales, hay que mantener los bacanales activos.
0: ¡Ay, qué rico!
2: No, hombre, ese tavo son locos, ¿no? ¿Cómo le va a cobrar a la mujer por ser difiel, no? Yo mejor le pago para que se vaya a la Gaber, ¿no? ¿Sí o no? Estamos en vivo.
0: No, señor, fíjese, sí.
3: Estos muchachos me llenan de duda.
21: Dice que perdonó tres veces a la mujer, mejor que le pida para una pulidora, para que se pule esos cachos.
23: Quitar una cubota mensual y que me dé también el...
0: Ay, Dios mío.
1: Hermano, ¿cuánto le vas a pagar? ¿Cuánto le vas a pagar? Para cobrar el cielo,
18: brother. Yo la verdad te voy a ser sincero. Si me quedo con un sugar daddy, loco, yo ahí le voy a decir, mira, desde ahorita te digo, lo que te dé ese hombre, vamos mita y mita. Y desde ahorita te digo, yo no te estoy pidiendo nada barato. Te estoy pidiendo por lo menos una RTX 5090, que vale por lo menos unos $500.
0: ¿Pero eso en qué afecta?
23: Perro, te tengo la novela, pero necesito que me modifique la voz. Ya.
0: Está como el man, necesito que me tome una foto, pero que no aparezca.

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0: que se come mucho totón. ¡Ay, sigue el jueves, sigue el jueves, Ever! Estás escuchando a la Johnny 100.3 FM. ¿Qué dice la gente en el WhatsApp?
1: ¡Hello! Dijo que le dieran la mitad, que yo vaya un pinito. Ese madre va a ser hermano de leche, mi hermano.
0: ¡Hala!
1: Ese mate, doctor.
0: ¿Está feyuco?
2: No, te que no, está papá negro.
0: ¿Qué pasa, Milton?
2: Estamos con Cocho, plan pegue.
0: ¡Obvio!
3: Aquí reportándose el Cocho. Ajá. Puro guerrero. Un saludo ahí para el DJ Z.
0: Gracias.
3: Me agrada su pinche cotorreo, mi DJ Z. Ya lo extraño porque no lo escucho.
0: Gracias, bellaco. Te voy a creer, oíste. Te voy a creer. Uy, a ver el otro.
4: Oye, Z, parece brother de la novela. No te preocupes, papito. Te vamos a cambiar la voz. Z, hacémelo un grandísimo favor. Ponémele la voz de cochón más cochonado que existe. De todos modos, a la que le va a tirar, no se va a dar cuenta. No se va a dar cuenta de que tiene voz de cochón.
5: Z, ese que le pidió le va a pedir la mitad de lo que le da el chivo. También se va a comer la mitad de lo...
0: ¡Eso no, no! ¡A la grande! ¡Saludos para mi gente de México también! Conectado a través de la 20.com.ni. ¡Mande, mande!
6: Buenos días, Z.
0: ¡Hello!
6: Mano, complaceme con la música Si Tú Me Calientas.
0: Si Tú Me Calientas, si tú me provocas.
6: Mami. Estamos en vivo.
0: Dale.
7: Hola, buenos días.
0: Buen día.
7: Quiero tener amigos.
0: Seguiste queriendo, seguir queriendo. En la fraternidad de hombres de. Ahí es, ahí es.
8: Zeta, sume oyente. Saludos para Víctor ahí. Decirle que se apure con esa escalera. Lleva como 3 meses ahí y nunca la terminó.
0: ¡Hombre! ¡Tenemos chivo nuevo! ¡Tenemos chivo nuevo! ¡Tenemos chivo nuevo!
9: Espérate aquí, somos perros.
0: No, solo decía.
7: ¿Qué onda? Zeta, buenos días. Tú sabes que yo no te caigo bien y vos tampoco me caes bien, pero regálame una rolita más, de plan brother, ¿quién sabe?
0: Ajá.
7: Regálame ahí, motívate al baile de Baby Ranks. Dale, estamos en vivo.
10: Esta vaina es seria.

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0: 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Cuidado que perdura. 15 para las 10 de la próxima hora, la hora más rápida. Hola, aquí en la Tuani 100.3 FM. Así que si les tengo pendiente, ya voy saliendo. A ver, me queda Xavi, Guayna, Daniel Flow, el General y Yaga y Maki, me quedan pendientes.
1: Zeta. Ah. Ya lo tener amigo, al brother, hombre. No. Qué
0: no. Bueno, que quiero, sí.
1: Clase mariconazo, más pidiendo amigos.
0: Ah, sí. ¿Quién
1: quieres que lo apoye?
0: Sí, hombre. Josué, quiero que seas mi amigo, Josué. Josué.
2: Sí, qué bonito. Ni a Metro le vas a ver la cara a Dios.
0: Ni vos tampoco,
3: ¿oíste? Ni a Metro le vas a ver la cara a Dios.
0: Bárbara.
4: Póngase serio, siervo. 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
0: Saludame a Víctor que anda trayendo la escalera, dice. Ah, Te toco en llámelo, sé.
5: ¿Qué nota?
0: Vamos mal, estamos en vivo, baby, estamos en vivo.
1: No, pero Z, pero aquí las mujeres colombianas, los maes mandan a las mujeres a coronar, loco. Y después hasta la renta, les pagan los maes patrocinadores oficiales.
0: ¿Serio?
1: De la UEFA.
0: ¡Hala!
1: Serio, maes. Aquí las mujeres colombianas te agarran y te despeluchan, pero andan con el otro. Claro. Hasta carro me sacan.
0: Vos sabés que cada parte del cuerpo de una mujer colombiana vale millones, oíste. Es más, hay más plástico que mujer.

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1: 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Bueno, estamos de vuelta con esta nueva hora en este jueves, antesala, fin de semana. Gracias por la sintonía. 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
4: 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Y ya regreso con más acá en La Tuna, con la hora más rápida.
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0: jueves, jueves. Bueno, en este momento, es momento que ya manden sus notas de audio a través de WhatsApp 7676-8271. 7676-8271. Porque los voy a complacer rapidito. ¿Qué quieren? Eso sí, no me pidan mucho retro, no me pidan tanta vaina retro. Porque a las 11 de la mañana viene la tanda TVT. Ya lo saben, así que cargo playlist en este momento, en la hora más rápida. 76-76-82-71 7676-8271. 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
1: Pero sonate entonces el tango del pecado de calle 13. Estamos en vivo, perro.
0: Dale, está bien. La primera que le estoy diciendo y yo lo primero que hacen, tango del pecado. Ya la tengo anexada entonces. Ya saben, viene la tanda TV a las 11.
2: UZ, buenos días, buenos días.
0: Buen día.
2: La mía que la música que dice Besas también de Farruko.
0: Bueno, esa
2: dale, estamos en vivo.
0: Besas también del Farru, anexada ahorita para complacer.
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0: Ay, ay, ay.
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4: Bueno, la hora más rápida, uno de los comodines, ponete Caramelo del General. Estamos en vivo. Ah. DJ Z.
0: Caramelo, listo, ya. Solo le van a quedar uno. Solo va a quedar uno, solo va a quedar uno.
2: Ponete Efecto de Bad Bunny. Bendiciones, buenos días.
0: ¿Cuál, baby?
2: Efecto de Bad Bunny.
0: Me imagino que Sexto Sentido.
2: Buenos días ahí.
0: Dale, está bien, mi hermano.
2: Estamos
0: mucho
2: en vivo.
0: Estamos en vivo. Gracias por el reporte para Lener Mayorga, mi hermanazo. Saludo. Me imagino que Sexto Sentido de Bad Bunny, me lo imagino.
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0: Uno y nos fuimos, baby, uno y nos fuimos. Oye, va perfecto. Aquí viene y aquí inicia. En este jueves es la
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1: Sigue aquí la hora más rápida por este jueves, así que mande su nota de audio. Recuerda que a las 11 la tanda TBT.
2: Tengo que regalarme Nueva York de Bad Bunny.
1: Nueva York. Va listo, ya la estoy anexando.
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1: La hora más rápida, don Toño.
3: Buenos días,
1: la música, tarado.
4: Detonate, te busco, Nicky Jam. Buenos días,
1: mi hermano. Muchas gracias, educado del diablo. Muchas gracias. ¿Qué pasó?
3: ¿Qué pasó,
1: Checho?
3: Vamos para Singapur. Dale, estamos en vivo.
1: Vamos, podemos buscar para Singapur. A ver, don Lester, suéltela.
3: Buenos días.
1: Cositas que hacíamos de Farruko. ¡Ay, qué lindo! ¿Qué cositas hacíamos, Lester? Decime.
3: Vale, ahora más rápido, ponete Amanece de Anuel.
1: Amanece de Anuel. Perfecto, son las que vienen a continuación. No le cambie que está...

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2: Para la siguiente hora, prepárense porque viene la tanda TVT de 11 a 12. Ahí nomás estoy buscando la novela. ¡Oh, mío! Para que estén atentos a través del 7676-8271. Usa la

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0: no sé qué dice, pero puede la rola. Bienvenidos y bienvenidas, my people. Jueves en TVT, jueves en Tanda TVT TVT. 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Oh, yeah. Bienvenidos a la Tanda TVT. ¿Qué van a pedir por esa boca, babies? Tengo el 7676-8271. Antes, estoy buscando la novela. A las 12 del mediodía.
1: Receta, poneme Amor Genuino, esa de Mileno.
0: Amor.
1: Dale, estamos en vivo.
0: Ahora sí, denle gusto a los TVT, baby, a lo que les encanta. Ahora sí, suéltenla. Quiero mirar un chorrociento de audio. Más de lo que ya tengo.
2: Que no, Enrique.
0: ¿Qué pasó,
2: buenos días.
0: De bro.
2: Papi, en la hora de nosotros, los ruquitos, los chavorrucos.
0: Ajá, dale cuarentón.
2: Papi, detonate la de Pepe, pero la remix, sí.
0: Pepe Remix.
2: Dale, estamos vivos.
0: Bueno, tengo el Pepe normal. Dime, dame tu Pepe Remix. ¿Qué pasó, Pepe?
3: Oye, Cheta.
0: Oye.
3: En la Tanda TVT.
0: Ajá.
3: Vamos a regalarme la de Cuchirrán. Wildeman del Cuchirrán. Porfa, hermano. Estamos en vivo.
0: Vale, está bien, Cuti Rans. A ver, Cuti Rans. Ah, no, hombre. Fíjate que yo sé cuál es, pero no me recuerdo cómo es que se llama. O sea, pasan cosas, baby. Pasan cosas. A ver. Ajá. Ahora sí, ya la tengo. Dale, Javiercito, saludos, dime.
4: Estamos en vivo.
0: Adiós de Don Omar. A ver, adiós de Don Omar. ¿Por qué me piden vaina rara?
5: Zeta, estamos en vivo con la Tuani.
0: Suéltela.
5: Ponete ahí, saca la sangre nueva.
0: Dale, pues está bien, va a ponerte algo de sangre nueva. Perfecto, dale. ¿Qué pasó, Son Goku?
6: Buenos días. Hoy, papanero, ponerme Hay Amores Que Mata.
0: Hay Amores Que Mata. Va, está bien. A ver, Amores Que Matan. Ese es de Don Dinero, si no estoy mal. Si desahogo del alma. Perfecto. A ver, la otra. Y nos fuimos, dale.
7: Pues esta en la TVT, en la Truth by Today.
0: Ajá.
7: Ponete Bailando Fue del Big Boss.
0: Bailando Fue de el Big Boss. Va, perfecto. Aquí viene. Inicio la Tanda TVT. Jueves. Jueves en TVT. ¿Dónde más, baby? Dilo tú.
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0: Escuchando la tarde de por el jueves. 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Bueno, me caes bien y yo te caigo bien, pero nos caemos bien.
1: Pero si te dije que me pusiera a como tenía que ser de Arcángel y no lo pusiste.
0: Es que no está, y si no está, yo no voy a andarte preguntando.
1: Como tenía que ser de Arcángel y no lo pusiste.
0: Es que no está, y si no está, yo no voy a andarte preguntando.

0: audio, pues.
1: ¿Qué hay, Enrique? Otro, no mandes audio tú, ¿qué hay, Enrique?
2: Necesita ponerte rock and roll ahí. De Skrillex, el perro.
1: Dios mío, Padre amado de la gloria. Ah, decime vos.
3: Z, tírate perrito ahí, pues, si no te tengo del flex.
1: Seguramente vos me caes bien, Blandón, fíjate. Fíjate que tengo unos malos días, fíjate. Ha bajado el azúcar ahorita con lo que acabas de decirme.
4: Z, ponete una de Sir Wallace, una botella de ron.
1: Entre botella de ron, aquí en la tanda TVT, ¿no?
3: Z, tírate perrito ahí, pues, si no te tengo del flex.
1: Si no te tengo del, a ver, de niga, va perfecto. Ya la tengo, se la va para. ¿Cuál me dijo el loco este?
4: Hermano. Ponete una de Sir Wallace, una botella de ron.
1: Déjame contabilizar eso.
5: ¿Qué nota, perrito? Buenos días, buenas tardes. Quiero que me pongan la rolita. Hoy voy a beber de tema de Tiquía, perro.
1: Sí, como que fuera TVT eso.
6: Mírame de Anuel, la versión original Z.
1: Espérame, mírame de Anuel. ¿No será mírame de Daddy Yankee, mi estimada? No sé, digo yo.
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1: Santifica tu escapulario del Dari, da pa. Está bien, ya la estoy anexando, pero antes les digo, les advierto que a eso de las 12 del mediodía, escucha muy bien, se viene la novela de 12 a 1 de la tarde. La estoy buscando. Manden su nota de audio. No se preocupen, no vamos a decir nada. Total, ya sabemos que Blandón es bien cabal. Es que te vos piden rolas que no están en la programación, que solo ellos en su mente han pegado. Y se pone malo todavía. Y todavía me dicen mensajes. Me caes mal. Ay, vieras que me duele donde más me importa. Ay, me duele.
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2: Ya tú sabes, asesino. Todo el mundo anda buscando a esa mujer.
3: Don Dinero.
2: Que sea fiel.
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1: Bueno, faltan 15 para llegar a las 12 del mediodía. Sigo acá en la Tanda TVT. Vienen las últimas por acá a través del 7676-8271. 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
2: ¿Qué onda, papanero? Ponen ahí este llamado de emergencia de Daddy Yankee y... Te tengo una novela, no sé si te la mando ahí. Dale, estamos en vivo con Atuani.
1: Mira, esa es a la mañana para que viene Azaret. Porque Azaret viene a la 1 de la tarde hasta las 5. A mí me tocó solo por el día de hoy. Mañana compartíla con Azaret porque les voy a decir algo. Oh my God. A veces no sé, loco. No sé por qué me pasan estas cosas a mí. Les voy a adelantar una vaina. Yo... ya tengo la novela. Es de un hombre. Un hombre que está pasando una vaina que te va a reír, pero a la vez, como que te va a dar pesar. Sí. Tiene sus dos lados. Es muy profunda esta novela. Que viene a las 12 del mediodía. Para que no se lo pierda. Acá en la Tuani. 12 en punto arranco la novela. Hasta que sí que está candela. Y preparen esas notas de audio.
3: Para ponerte la de Noche de Terror de Tito Bambino y cortar, y si no, ponerte Noche de Travesura o algo así, se llama Travesura, la del padre.
1: Fíjate que te voy a poner la de Travesura, pero ya vieron qué bonito dar opciones. Qué bello, eso es hermoso. Esto es hermoso, esto es bello. Sí. ¡Ah! Espérame, ronco. Sos sordo. Porque si sonó, usted andan sordos. Últimamente andan sordos, no oyen nada.

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0: preciosos. Llegó por quien lloraban. Llegó la mamacita de Tarzán. Pasa adelante, mi amor, que va a querer. 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Y estamos con toda la actitud, Tuani, alimentada la bestia. Por eso ando alegrísima, porque rematé con mi dulce. Ando las pepas bien abiertas, mi amor. Tipo cipote cuando le das caramelo. ¿Qué dulcito querés para esta tarde, corazón? ¿Qué dulcito querés escuchar? No sé, yo tengo el dulce de Capo, tengo el dulce de Ryan, tengo el dulce de Daddy Yankee. Todos los dulces ricos, mi amor, te estoy presentando. ¿Qué tú quieres, mi rey, mi reina? Aquí les dejo el WhatsApp 7676-8271. O bien al numerito para que me llamen a esta pulpería surtidita 2222-5790. ¡Mi Flaky!
1: De cabeza de muchos, Azure, te faltó decir, aquí estamos en sintonía.
0: Ah, sí.
1: En vivo, bienvenida.
0: Gracias, mi Flaky. Linda, linda, linda. ¿Cuánta razón tenés, amiga?
2: Buenas tardes, princesa.
0: Buenas.
2: Buenas tardes. ¿Cómo te va? ¿Cómo te va, muñequita?
0: Aquí casual.
2: ¿Cómo puede? Las muñequitas.
0: Las muñequitas. Ya la vamos a tener en la programación porque yo sé que ahorita pues quieren complacencia, estuvieron abandonaditos. Entonces hay que buscar cómo ubicar lo que ustedes solicitan, por supuesto. Hola, amigo.
3: ¿Qué onda, Ceres, mi amor?
0: ¿Qué
3: ya te extrañaba? ¿Qué onda? ¿Qué pasó?
0: Pareces marido, vos.
3: Poneme rock and roll ahí, Skrillex, por favor, pite.
0: Te pasás. Es buena rola, amigo, pero no la tenemos esa. Negociémosla porque aquí en esta pulpería se negocia. No tengo un producto, pero te doy otro, amor. Esto es así como las mujeres. Te batea una, tenés que tener la otra ahí en as bajo la manga. Por si la otra te dice bye.
4: Dale pues, la chica de la dulcería, eres tú. Ajá. La chica de la dulcería, ok. Ponete algo de Shaggy, Bombastic, pues.
0: Me gusta, Bombastic. Es jueves de TVT, acuérdense que a las 4 tengo esa tragamoneda. Uno más, uno más.
5: Mi reina de Roa. Por favor, hacer eso.
0: Y entonces se cortó el audio.
6: Buena, buena, y quien sea el bomboncito, la mamacita Cere.
0: Buena.
6: Estamos en vivo, Cere. También complace ahí con Hilito. Estamos en vivo.
0: El dulce de Romeo y otro papazote. A ver, ok. Ahí está. Excelente. ¿Ya te decidiste para negociarla?
3: No, sí, tenés razón, Pipi. Ahí, ponete una de Romeo Santo ahí, pues. Uy. Bebo de Romeo Santo.
0: Bueno, me pidieron una de Romeo, corazón. Vamos a irnos con esa. Ya vengo con más de sus notas. No me le cambien. Ya venimos con el alboroto de la pulpería también. Muy atento.

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0: tal vez me complacé con el tema ahí de Don Keo, de Don Omar. Estamos en vivo.
1: Ya la busco.
2: Hacer eje. Ah, deje ir ya, de onda, onda.
0: La Tuani.
1: Eso es todo, amor, ya.
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4: Muy buenas tardes, Aceré, espero que me encuentre súper bien. Yo lo más dulce que yo quiero es, en este día, es escucharte siempre con esa actitud, corazón. Me llenas de power, bebé.
1: Tan bello, sí. Él.
4: Estamos en vivo.
1: Gracias, corazón lindo, tan bello que...
5: Me chaparrosque, poneme ahí. Rica y apretadita, así como vos, amor. Estamos en vivo.
1: Rica y apretadita. No, y ando flojita, corazón. Flojita la ropa, sí. Mamalona de arriba, floja de abajo. No, pero no donde piensa, me refiero al pantalón. Pantalón flojo ando. Hay que aclararle a ustedes porque si no, ni quiera Dios. Hello.
6: Buenas tardes, Aceré. Oh, nos tuvieron abandonados desde las 12. El Z se fue, ni a Dios dijo. Pero bueno, lo bueno es que ya estamos aquí. En compañía, haciéndonos compañía a nosotros en el trabajo, sí. Con este dilema, estamos en vivo, Seré.
1: Dilema, se están luciendo con las canciones para TVT. Está bien, yo la pongo. Sí, es que lo que pasa es que tuvimos que atender unos asuntitos, corazón. Ustedes saben que aquí a veces de repente salen cosas imprevistas que tenemos que resolver como equipo. Es por eso, corazón, no por nada malo. Y ustedes son... No, son cosas internas que no se pueden decir, ¿me entienden, Méndez? Dice, pero sí, aquí estamos viviticoleando, resolviendo como siempre. Yo me largo a las 5 de Tilín, esperamos de que venga puntual porque les cuento de que Tilín va para la apertura de KFC Nicaragua, así que les va a traer toda la información para que ustedes estén pendientes a través de Facebook. Tilín va a cubrir la inauguración de KFC, entonces es probable que tal vez venga un poquito atrasadito para el Remix Play, porque pues como les decimos, aquí todos nos estamos dividiendo los trabajos. Y en la noche pues va a estar normalito Eric Mairena de 7 a 11 de la noche. Para que sepan que está la jugada así. Merecen por supuesto una breve explicación aunque sea. Continúo con la que solicitan.

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1: Miéntanme. La mejor mentira. Lo invito a tapinear conmigo. La mejor mentira. Miénteme, bebé, miénteme. Porque así te invito a tapinear hoy en jueves, que están las bichitas en promociones. Eso es así. Hola.
2: Buenas tardes, Saré, muñequita preciosa. Amor, regálame la música de Check. Otro trago. Dale, mi amor,
1: fuerte. Hablando de guaro, lo que te estoy diciendo, a esta gente. Otro trago. ¿A dónde está? Aquí está. Listo, a ver, pero tengo acá unas pendientes. Hello, señorito.
3: Bendiciones, bendiciones. A ver si me pone la de Cristóbal Colón. No la he escuchado yo últimamente.
1: ¿Por qué no la piden?
4: ¿Qué onda, Chatela? ¿Qué onda, Chatela?
1: ¿Qué onda, Tel?
4: Póname una rolita ahí, Chatelita, ahí, porfa. En privado, Manuel, te lo hizo con Xavi.
1: Ok, está bien, por ahí viene, está de fondo. Vamos a ubicarla, sí, espérame, vamos por orden aquí, Oli.
5: ¿Qué onda, Sale? ¿Cómo vamos esta tarde? ¿Será que me pueda sonar la rolita aquella? 23 preguntas, Anuel.
1: Yo creo que esas 23 preguntas de repente la va a tener que volver a meter al Top 20. Esta canción, todos los días.
6: Buenas tardes, preciosa. Buenas tardes, como siempre, dando el 100%. Tuani, pues, regálame ahí el Alfa 4K.
1: Está bien, vamos a ubicar todas esas canciones. Ajá.
7: Buenas tardes, Cerez. Tuve que agarrar el turno de la tarde del taxi para poder escucharte. Qué barbaridad.
1: Dejen el mensaje.
7: Ellos vienen, ellos van, la nueva. No sé quién la canta, la mamá mira. Pero es buena.
1: No, aquí lo bueno que me dijiste la nueva, sí, ya con eso te entendí, yo sí sé quién la canta. Ya, qué mentiroso. Yo creo que vos sos bien labioso, me agarras Nelfis rápido por tu labia. Que agarré el turno de la tarde por vos, oigan a este. Siri, no me digas mala onda, que vos estás mandando mensajes y no puedo ahí nomás ponerlo. Si vos me mandas los mensajes, estar insistiendo, vas para la cola. Ya cuando quiero pasarlo, estás en la cola.
8: Dale, ya sale. Mándame un saludo a la pequeña Emily de Costo. Es la máster de Costo de aquí, la contabilidad.
1: Saludos, pues. Ya vengo entonces, porque ustedes quieren musiquita en este jueves. Vamos a aprenderlo. Dice el hombre que quiere Cristóbal Colón. Si vas a andar con esa osada de Cristóbal Colón, ya sabes que usa capote, ¿oíste? Por favor, ya saben que sin sombrero no hay vaquero.
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2: Yo le iba a grabar, pero en baja calidad. Y ella me dijo que no está. Es una maldita loca.

0: Johnny, el alma, el hombre.
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0: las 2 de la tarde, pídanme. Sáceres, dame un tips para tal cosa. Sáceres, dame un consejito de tal cosa. Aprovechenme. Esa es la hora que puedo. Cuéntenme chisme, no sé. Eso es lo bonito de aquí. ¡Hola!
1: Buenas tardes, Sere. Mándame un saludo ahí a los trabajadores de Doña Claudia Brautican aquí en el en Montecristi. En especial al cajero, el Chelito.
0: Saludos, pues.
2: Sere, sonaré en boca. Entonces el cocolizo va a estar normal.
0: Ve, por culpa de Tilly le andan diciendo al otro así, qué barbaridad ustedes, vos no aguantan nada. Sí, va a estar normal. Pobre hombre, ¿eh? Qué bárbaro. Víctima de ustedes que es y del Tilín también. Son víctimas nomás. Ay, ya se pegó esto, Dios mío, Jesús. A ver, aquí. Dígame usted, señorito.
3: Uy, Aceré. Uh-huh. Te deposité los $50,000 que me dijiste para la camioneta. Ahí entonces hablamos.
0: ¿A qué nombre lo pusiste, amor? Me imagino que al tuyo, porque aquí yo no tengo ningún recibido de nada, ni me la han venido a dejar con el moño rojo que te pedí. Quiero el moño en rojo grueso y grande, ¿oíste? Para que se escandalice la gente que vea, cuando vea. Yo voy a andar camionetón, con troca, más grande que... Diría ahí adentro, más grande que mí. Más grande que mí. Bárbaro. Cualquiera diría que me mantienen tuani aquí esta gente. Ve, por tapas dicen que han muerto mucho, lo que yo les digo a ustedes. Pero ni 100 me mandas, o yo me voy a mandar una camioneta. Ay, no, es que no me pasa. Aquí leyendo cosas también. Hola, corazón.
4: Te voy a mentir como hombre, Aceret. Si yo fuera hombre y fuera tu marido, no te dejaras que gastara un peso tuyo, ¿viste? Y te daría todo lo que vos me pidieras y te trato como reina.
0: Amor, esa es una gran mentira que todos lo dicen. Yo creo que acabas de ganarte el premio de las mentiras de los hombres. Te dicen así para comerte nada más. Cuando ya te comieron, te probaron, te mandan la mismísima baby. Y es un tema que yo dije que iba a abordar. ¿Por qué el hombre cambia cuando ya tiene a la mujer? ¿Por qué el hombre cambia cuando ya se comió el bizcochito? ¿Qué será?
5: No, mi reina, mi amor, si vos sos la única, mi corazón es solamente tuyo, mi vida.
6: Ay, está bien, por ahí viene.
0: Es cierto, trae las típicas y tiene corazón del pueblo y para el pueblo, el desgraciado. No sé dónde agarra espacio, pues, pero... Pero el punto que dice que le alcanzan toda la... Todo el corazón, ajá.
7: Hola, buenas tardes, amiguis.
0: Hola, amiguis.
7: Bonito en privado. De Javi, estamos en vivo con la Benizuki.
0: Yo supongo que te estás conectando, amiguis, porque fíjate que ya la puse. Pone más atención. Yo, es cierto que eres cabeza hueca, pero tampoco así. Compórtate como una amiguis que eres. Ay, ¡ay!
8: Hey, yo te sigo en todos lados. Y por lo que muere por tener tu privado.
0: Señor. Hay que tener una paciencia o una tolerancia. Diría aquí el vaqueano, unas estupidiásimos que aparecen de repente. ¡Bárbaro! Dice, te invito a una salida. Amor, pero si tú hasta la Santa Baby con Anibis todo. ¿Vos crees que ese hombre va a dejar que yo ande sola? No, hombre. Con costo hoy anduve solita haciendo unas compritas aquí en Metro. Ahí andaba sola, nadie me quiso acompañar. Pero como no nací pegada a nadie, amor. Yo ahí voy respondiendo, voy sacando los audios al suave, denme chance, no estén moviendo esos mensajes que en cualquier momento llego por ahí, ¿ok? Paciencia, voy a sacar algunas pendientes para que no se me acumulen. Ya vengo con más.

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3: Oigan a esta lo que me viene diciendo. No voy a decir nombres, señores. Estoy en un limbo emocional. Aceret, ya no me gusta mi esposo. Me gustan otros dos y tampoco sé por quién decidirme. Oí ese limbo emocional. Limbo emocional, ya no me gusta mi esposo, me gustan otros dos y tampoco sé por quién decidirme, loca. Yo creo que te llegó lo que yo dije, corazón del pueblo y para el pueblo, ¿verdad? Tenés espacio, tenés un corazón grande y no me refiero ahí atrás donde no te da el sol. ¡Qué bárbara! ¡Qué limbo!
4: Buenas tardes, amiga. Buenas tardes. Te amo, amiga. Vos me dijiste que te mintiera, ¿viste? Te amo mucho.
3: Se nota, mandito, que jamás se me va a olvidar aquel pleito por el cual nos amamos ahora. Chavalo, yo ni sé ni qué decirle a esta mujer con ese limbo que tiene emocional. Yo se lo juro que no tengo idea. Herminia, si yo tuviera fotos para decirte por quién decidirte, físicamente nos podemos guiar. Pero si nos describiera a los prospectos, tal vez te podamos ayudar y decir con quién quedarte, ¿verdad? Me imagino que hay un pobre, un medio pobre, uno que tiene y el otro no tiene. O uno más grande y el otro chiquito. ¿Tú sabes qué diferencia hay, hermana? Clase loquera, loca. Ah.
5: Buenas tardes, ¿qué onda, Cere? ¿Todo bien?
3: Aquí casual.
5: Oye, dime, ponete una rolita ahí, ponete una del Coscu, te busco, el remix con Nicky Jam, o si no, voy a beber de Nicky. Oíme, tengo un clavo, Cere, ¿cómo hago? Aconsejame. Preñé a la prima de mi mujer.
3: No jodas, loco.
5: Fíjate que hay una parte que no me interesa preñarla. La otra parte es cuando nazca el chavalo. Y miren a quién se va a aparecer. Ah, yo voy a hacer la gran cagada. Si te parece este mae, que soy yo. Y ahí va a ser el ponche. ¿Qué decís vos? Le digo ahorita a la mujer. O pues espero que explote la bomba cuando nazca el chatel. ¿Qué decís vos? Aconsejame ahí. Todos esos locos de la radio.
3: Mira, loco, no explotar la bomba porque. Si esa maje es loca. Ella misma va a hacer reventar esa bomba, te va a amenazar con eso. Ella misma le va a decir a tu mujer. Aquí ustedes dicen que la sangre llama. Aquí ustedes mismos dicen que eso es inevitable, que uno se dé cuenta.
6: ¿Me puedes poner My Tower, porfa? Está bien hermosa.
3: Gracias, corazón. Ahorita estamos en otro pleito, sí.
7: Buenas tardes, Chelita, hermosa, linda, preciosa. Estamos en vivo, corazón. A esa que está indecisa, dígale que se quede con el último. Porque si su hombre, su esposo, no fue lo suficientemente valioso para ella, porque tal vez el hombre sí lo fue, entonces no vale la pena que se quede con el último. De todo modo, igual puede llegarle a pasar como el perro de las dos tortas, sin ninguna de las dos.
3: No me la sabía esa voz, ¿ah?
8: ¿Eh? Aceré. Si le gustan los dos, que se los echa los dos. De tomar esa banda, solo se lava. Ya, listo, muerto, nada pasa. Que se los echa los dos, tranqui.
3: No, amigo, ¿no ves que dice? Ya no me gusta mi esposo, me gustan otros dos y no sé con quién. Dice la madre todavía, ¿has visto vos?
9: Lo que se le puede aconsejar ahí a la chica, mi chiquilla, Aceré, es de que lo feo lo mata cartera. Sí, hombre, que se vaya con el que patrocine más, con el que tenga más money. Si no, que no haga nada.
3: Escuchar a un hombre así, qué raro.
10: Esperé. Esa madre no va a decir felices los cuatro, va a decir felices los ocho, ¿no? Porque todos están contra todos.
3: Ajá. Hola.
1: Esa madre sonale una en el día y la otra en la noche para que le quede bien.
3: Ve, pero no está mal, ve, bien organizado. Bien dice Vélez, si nos organizamos, chuleamos todo.
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3: Por eso lo dijo el maje ahí.
12: Instinto femenino, hacer el. Ajá. Uno debe ser guapo, pero palmado, y el otro debe ser feo,
3: pero con la cartera así. Debe de ser, fíjate, mira, pensándolo bien.
13: Buenas tardes, buenas tardes, buenas tardes, Sara, mi amor, qué linda, te miras siempre con todo el respeto del mundo.
3: Ay, sí, gracias, es que vos sos perfecta.
13: Pasa, regálame, por favor, regálame reggaeton champán, oíste, por favor.
3: Bendiciones,
13: estamos en vivo. Qué cosa, ¿verdad? Dos personas indecisas. Una porque ama a más de uno y el otro porque no sabe si hacer explotar la bomba allá. O sea, qué bonito Nicaragua, ¿verdad?
3: Amo mi país, ustedes se la están perdiendo. Qué bárbaro. Si es que aquí se ven, dice la Biblia, se verán cosas, loco.
14: Buenas tardes, mi niña bella, hermosa, buena, preciosa, cosita linda, bella. Mi amor, para las añas que tiene el dilema de los dos más, fácil, que se quede con el que le guste más. Es decir, si le gustan pequeñas, pues que se quede con el que la tiene pequeña.
3: Ah.
14: Si le gustan grandes, pues que se quede con el que la tenga más grande. Y para el más que dice que preñó a la prima
3: de la mujer, oí vos.
14: Es fácil, que le diga mejor ya a la mujer, porque es mejor un infiel sincero que otra cosa. Dale, mi amor, estamos en vivo.
3: Un infiel sincero, oigan a este, ¿no? Qué linda repelle ese, vos. Ese sí es repelle, loco. Un infiel sincero, esa sí es la última.
15: Mi amor, también le mandaba un saludito ahí a Joshua Vaca Traver. Estamos en vivo.
3: Está bien, yo se lo mando. Sí, amor, estoy de turno. No es Gasparín el que está hablando aquí. Ajá.
16: Buenas tardes, Acerica hermosa. Poneme pasaré la de Dálmata, Acerec. Uh-huh. Pero ahí no decís nada, vos, de que esa zángana jodida.
3: Ajá.
16: Tiene su marido y anda con dos, buscando dos coyuntas. No decís nada, Acerec, vos ahí.
3: No.
16: Pero si fuera un hombre, estuvieras hablando que somos unos perros, esto y lo otro.
3: No, ella fue clara, corazón. ¿Qué le puedo decir? No es obligado seguirle gustando a alguien. Ya no me gusta mi marido, dice. Ya está siendo honesta, ya no se puede obligar. Ni que te lo meta por donde sea, ya no te entra, ya no te gusta. Eso es así, la mujer está siendo sincera, que le gustan otros dos, simplemente no sabe con quién. Y el otro, pues yo pienso, hermano, que deberías de decir, que seas como dijo ahí el otro, un infiel sincero. Ya se la dejaste ir a la otra. Y habrá que ver si es tuyo, papito, porque si esa maje fue capaz de ser traicionera con su propia prima, ¿qué te puedes esperar vos, baboso? Está ahí de pendejete y ni sabes si es de otro y te lo quiere meter a vos por arruinar tu vida, por arruinar tu noviazgo, matrimonio, queridismo, no sé lo que tenés. Todo puede pasar en esta vida, señores. Ustedes tienen que saber eso. Que mujeres astutas hay por montones. Mira el caso de antier que tuvimos, metiéndole chavalo ajeno al otro pobre hombre. Vos no puedes ser el último tampoco. Ajá.
17: Estamos en vivo, Sara, estamos en vivo. Pues ya hay que al más, que le diga que ya no quiere ni verga con él.
3: Oye, hombre, ese vocabulario que les he dicho yo.
18: Azaré, pero eso está raro, porque ella dice que no le gusta su hombre, pero sigue con su hombre. Y tiene a los otros dos que le gusta, pero, yey, son su quitagana, entonces, porque el hombre ya no le llama la atención. Está ella con el hombre siempre.
3: Sí, pero acordate que el hombre es como que, digamos, está nada más. ¿Cómo le podría decir? ¿Cama de agua? Uy, no, sonó feo. Él está nada más, digamos, por estar momentáneo. Ella no se mueve de ahí porque no sabe con quién de los dos aquello irse. Ya me entendés, es normal, yo voy a estar para mientras ahí, me la tengo que aguantar, me la tengo que tragar la chicha que me ande. Es para mientras me decido quién de los dos de los más que me cuaiza, yo me jalo. ¿Me
19: Ay,
3: entiendes?
19: Amiga, son muy sinceras, qué horrible.
3: Mira, desgraciada, me vas a caer mal ya últimamente con esas puyas que te andas últimamente, ¿oíste? Conmigo no te andes haciendo la mojigata, ya te lo digo, porque a mí las mojigatas me caen mal. Bien que tenés cola que te pise, te conozco un montón de hombres y te venís a hacer la santa, no. He conocido cada cola que te has comido y venís a hacerte la santa, no, amiga, si no, no puedo.
20: Bueno, mi humilde opinión, las mujeres se creen astutas, pero no saben que nosotros somos bandidos retiradas, que cuando ellas quieren llegar, nosotros estamos esperando sentaditos a ver qué mentira nos traen.
3: Zorro mareador, ¿ah?
8: Haceré, esa maje le cae la canción.
3: ¿Cuál
8: su
3: canción?
8: Nombre empieza con la letra P y no es Pamela. ¿Tú sabes cuál es?
3: Sí, tu nombre empieza con la letra P. Esa canción la voy a dejar por ahí también, tenés razón. Para que te llegue.
21: Póngame dos músicas, Cere. Dischávete y yo sé lo que me gusta.
3: Amor, estamos en un pleito ahorita, fíjate, espérate.
22: Amor, y por otro lado, vos sabés que esto ya es cosa de tres. En el caso de la muchacha, ¿verdad? Esto es caso de tres. Ella y los dos que le gustan. Porque el marido, si a ella ya no le gusta, el marido ya no juega nada. En esta novela ya el marido ya no juega nada. Dale, mi amor, estamos en vivo. Y además, para el brother, que por eso te digo que hay que ser sincero, porque vos misma has dicho que es mejor caer mal, pero ser sincero. Hacer hipócrita y caer bien. Dale, mi amor.
3: Ve, está bien entrenado ya, mi chavalo. Ve que hablando se entiende la gente. ¡Aprendan! ¡Aprendan los demás a la clasecita de la loca esta!
18: La verdad que esas mujeres no sirven, Aceret. Esas mujeres no sirven. Por esas mujeres yo no pago ni un peso, no.
3: Pero hay de al hacer, hombre. Vos sabés, cada quien la vida la vive como quiere y le ronca el chiquitriqui. Y nosotros no podemos juzgar ni señalar. Todos tenemos cola que nos pisa y vos sos una, te apuesto. Aquí nadie es santo devoción más que el santo dominguito que ya viene. Está inventando, vos.
18: Esa maje está como de mantenida. Mejor que deje al marido, maje. Que deje al marido, que esa mierda de estar engañando.
3: ¿Qué te he dicho ese vocabulario, John? Te voy a corcholear, mandito.
18: Vamos en vivo, Cere.
3: Ya le he dicho ese vocabulario. Les voy a poner un circulito rojo porque así vas a saber que sos degenerado. Qué barbaridad, en eso no han aprendido. A ver aquí.
18: Nada que ver, hacerle nada que ver. Por eso estamos solteros y sin compromiso.
3: Ah, con razón. Entonces, estás opinando así. Tan fácil. Con razón.
23: Chaparrita sabrosa. Ese tipo de mujer solo se usa. No se ocupa para vivir con ella. Nada más se usa. Estamos en vivo.
3: Correcto, pero aquellos hombres también me imagino que deben de estar sabidos. ¿A qué pata de caballo se están metiendo? ¿A qué camiseta de once varas? Porque si las majeras no saben eso, se pasearon aquellos dos.
24: Ahí está, él dice que no gasta ni un peso en esas mujeres así, son los primeros que andan detrás de uno.
3: Sí, porque están solteros y me imagino que andan buscando dónde meter. Lo que yo digo, se hacen los puritanos aquí, los santurrones. Que les voy a poner una velita a cada uno, un altar le voy a poner con la foto. El San Miguel, el San Moisés, el San Antonio, el San Melvin, el San David. A todos les voy a poner, vas a ver. Nunca hacen nada ellos. Saludos, Melvin Parrales, corazón lindo. Qué bárbaro, es lo que le digo yo al tóxico. También nunca hacen nada, le voy a poner un altar.
18: Voy a hacer, ¿sabes cuál es ese problema? Cuando las mujeres de esos... Voy a hacer, ¿sabes cuál es ese problema? Cuando las mujeres...

0: Pues me imagino, hermano, que ella sabe lo que está haciendo. Ella sabe que está acta, que solo va a ser usadita y está por lo que está de bandida. Yo creo que si una mujer sabe que es bandida, tiene que estar consciente que en cualquier momento se le cae el telón. En cualquier momento, ese drama queen se cae. Así que, hermana, o estás en tus cabales en saber que te pueden usar, que no solo vos los vas a usar, a vos también te van a usar. Ya sabes que es temporal, mandas a la baby a tu marido. Busca qué hacer de tu vida, hermana, porque yo creo que si no te has movido porque acomodieron aquí, te están ayudando o te están manteniendo. Qué bárbara, pero me lo dice tan natural.
1: Pero las primas son mejores que la mujer. Las primas hacen de todo.
0: ¿Ah, sí?
1: Las primas son mejores que la propia mujer. La prima te hace de todo. Hasta el helicóptero te hace.
0: Ah, las 70,000. Anante, la tenés todavía firme, entonces.
2: Negra, Seren, negra. No compro amores, Seren. Yo no compro amores.
0: Te regalo amores.
3: Disculpame, Pipi, sí. Que se me sale cuando me acuerdo de las mierdas que hacen las mujeres. Estamos vivos, querés.
0: Y te vuelvo a decir, deja de decir.
1: Estúpido.
0: Le estoy diciendo, deja y vuelve a decir la gran palabra, señor.
1: Estúpido.
0: Sangre Cristo, ya no sé en qué idioma hablar.
4: La mujer más fiel que existe en la tierra se llama Manuela.
0: Ve, hombre, fíjate que sí. Es la única que está en los buenos, en los malos momentos, en las borracheras, bueno y sano, pensativo, estresado. Es la única que aparece. Es la mejor amiga. Qué perro en la casa, que el chocoyo, el mejor. ¡No! Esa es.
5: Hacer es, mi amor. Dicen que al que le caiga el guante que se lo plante. Y hey, qué onda con esa muchacha que salió ahí brincando. ¿Le dolió lo que dijo el brother?
0: Espérate, no sé, fíjate. Ay, aquí.
6: Buenas tardes, Cereza. Tiene que quedar como para la 911. Solo en tiempo de necesidad y se puede utilizar.
7: Oye, Cereza, qué casualidad. A nosotros los hombres nos llaman perros, pero nunca piensan de que nos comparan con el animal más fiel. ¿Cómo ves?
0: Qué raro. Y eso que antier fue el Día Mundial del Perro. Se me olvidó felicitar a mi marido.
8: Además, chaparrita, te voy a decir algo.
0: Ya sabes que
8: un androide como nosotros ya sabemos de que una mujer que tiene marido, si se la pega a él, se la va a venir a pegar al otro que es con el que la está haciendo. Entonces, ¿qué entiendes? Solo nada más, ya tú sabes. Y la tira de vuelta. Es una pelota que rebota, nada más, y después regresa a su punto.
0: Rebota.
9: Un refrán, ¿sabes qué es lo que es más ardiente? Y eso que es ardiente, que no es un guando hacer eso. La prima es bien ardiente y bien atenta. Se la sabe jugar toda la prima, mejor que la mujer.
0: No sé por qué hablan demasiado, como con experiencia, siento yo. Hasta la voz le suena como que buenos recuerdos.
10: Haceré, pero la Manuela se gasta, se cansa la mano.
0: Ah.
10: Se cansa la mano, Tere.
0: Pero por eso dicen que para todo hay límite, corazón.
11: Y para la mujer el mejor que nunca los traiciona es de dardo.
0: Vamos a poner, amiga, dijeron que te pusiera esta canción, lo lamento.

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0: Vos, se me desató la gente a confesiones, vos, como que era tarde así, confesionaria, no sé, aquí me están mandando hasta capturas de pantalla, no voy a dar nombre. Le dice, hola, ¿qué tal? Bien, ¿y tú? Bien, ¿cuándo quieres chat? No tengo tiempo por mi trabajo. Ajá, le pone, ok, ¿tiene miedo que le pegue su marido? Sí, así es, le pone ella. Ya no sé, dice, ¿qué hacer con él? Dice, y eso que yo soy mayor que él, la sangre de Cristo. Aquí hay anécdotas, aquí hay historias de historia. Es que este huevo bonito de la pulpería, que aquí hay unos chismes, Pipito, lindo, unos chismes poderosos. Oigan bien, y eso que yo soy mayor que él. Esto es una mujer. Imagínate que le viene, te pega a tu marido. Buena respuesta, hermana, la que le diste. Sí, me pega una buena, le hubieras dicho, cogí. Así lo hubieras dicho y lo hubieras corrido, ese baboso atrevido. ¿Cómo está a decirte, pega a tu marido? Así le dijo una maje, te pega a tu mujer. Dice que no me, tú no me quieres. Si me pega una buenos mamelucos, le dice el maje. Dice que solo le volteó la jeta y se fue. Ah, le digo yo. Sí, me dice. Bueno, si veo un número raro, ya voy a saber, le digo, que es mentira. Ay, Dios. Salen con unas cosas. Señores, me voy a ir a una pequeñita pausa y vamos a hacer la parte que a ustedes les gusta. Las dos por cabeza. Dos canciones por cabeza, mi amor. Cabeza me refiero a la de arriba, que todos pensamos bien, ¿verdad? Porque hay que pensar bien la rolita. Y a las 4 la traga moneda va a ser de solo canciones retros para que se me luzcan igual. Una hora completita. Así que las dos por cabeza por nota de audio. 7676-8271.
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0: En vivo. En vivo.
1: ¿Quién es ella?
0: Ah, seré.
2: Tu pequeñita, papi.
3: Voy con las dos por cabeza, mi amor. Dos canciones por cabeza de arriba, sí, obviamente. Por favor, corazoncitos lindos, pídanme canciones que estén dentro de la programación. Recuerden que somos una radio urbana, no es que vamos a poner cualquier garete, no. Y nos tiramos las trancas con bachatita, con algún electro, con algún hip hop, pero no es que sea lo fuerte de nosotros, es lo urbano, ¿ok?
4: Buena, buena, buena, muñequita preciosa, Ceres, en el 2x1. Se escucha ahorita, pues, te puedes poner ahí la canción de Bad Bunny y efecto de Bad Bunny también.
3: Va, entonces vamos a arrancar con esas y ya vengo con más de sus notas. Tengo espacio para las dos cancioncitas por cabeza. O sea, usted, pídame dos canciones a esta hora.

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1: Ya a las 3 con 15 minutitos, vamos con ustedes, no me salgan que... cambiándome los nombres, ok, los programas.
2: Ah, te voy a pedir dos rolas. ¿Qué onda? El Mujeriego de Ryan Castro y Nueva York del Bad Bunny. Dale, que estamos en vivo con la mera mera Zaré, la mera mera Sayayin.
1: Beta, solicitado el Bad Bunny. Vamos entonces.

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1: Sigo con esas dos de por cabeza. Ajá, amigo lindo.
2: Entonces, en el 2x1, yo quisiera escuchar aquella música.
1: Escuche bien como yo estoy diciendo, dos por cabeza, no dos por uno. No me enreden, por favor, las cosas, ajá.
2: Y para ti. Muy buenas tardes, Azaret. Qué preciosa estás. Bonis, sexto sentido. Las dos son de Bad Bunny, sexto sentido y para ti. Muy buenas tardes, Azaret. Qué preciosa estás hoy.
1: Estamos muy amable, señorito. Está bien, entonces. Para ti, sexto sentido, listo.

0: serie de Bebezuke. Estamos en vivo, tirate galampinda.
1: Buena rola, corazón, pero estamos las dos por cabeza. Vos tenés dos que te cuelgan, corazón. Yo dije dos por cabezas claramente. Ni una ni la otra cabeza ponen atención. ¡Qué bárbaro!
2: Ah. Hacer, ponete allí este de Bad Bunny, el remix, sí, tú no metes cara a Salaman Beach y vamos animal del Calle 13, pues estamos en vivo.
1: Está bien, corazón, pero antes de irnos con las canciones, las recomendaciones no pueden faltar por acá. 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
1: Buenas tardes, Azaret.
0: Buenas.
1: Voy a saludar ahí a Ulises, alias Caldera. Va acompañado de Luis Tranquilo, viajando desde Occidente, escuchando la 100.3.
0: Muchas gracias por el reporte, saluditos, gracias.
2: Buenas tardes, Ceres, en el 2 por cabeza.
0: Ajá.
2: ¿Me puedes detonar ahí, por favor? Takiti.
0: Ok.
2: Y brindamos. Estamos en vivo.
0: Copiadito, así me gusta, ve. Hablando se entiende la gente, yo no sé por qué este mundo está de cabeza, la verdad. Y hablando nos entendemos bien.

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Muy buenas tardes, hermosa Seré. Amor, ponete en la intimidad de Ozuna y el farsante. Estamos en vivo.

0: Voy a cerrar con la última nota de audio. Las dos por cabeza. Y me perdona, pero me disculpa a los que ya no pude complacer y a los que me estaban pidiendo chorromareadores de otros lados. Lo lamento, señores. Ustedes ya saben cómo funciona el asunto por acá. Vamos a irnos con la traga moneda. Son las canciones retro, pero esta vez se las voy a proponer yo, porque si no me van a pedir las mismas que estaban solicitando ahí.
1: Polis hermosa.
0: Hola, corazón.
1: Puedes poner Calladita de Bad Bunny y Yonaguni.
0: Calladita de Bad Bunny. Ok, con esta cerramos entonces las dos por cabeza y nos venimos con La Traga Moneda, solo música retro.
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0: ese coso chita ahí. Demona está toda acá. Doco ni masca. Doco ni masca.
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4: Esta es mi última hora. Ya esta es mi última hora que te acompaño. Mañana regreso normal, señores, de las 6 de la mañana hasta la 1 de la tarde. Hoy, pues, porque hubieron cositas que hacer. Habían muchas actividades, por ende, pues, se tuvo que cambiar el día de hoy. Pero, pues, yo voy a seguir cubriendo las vacaciones de Luisito Saldaña, que ya pronto va a estar compartiendo nuevamente con nosotros. Así que muy pendientes también a las buenas nuevas que traemos para estas fiestas patronales que la Tuani, como siempre dice, presente año con año. Muy pendientes a la información, señores, y para los chismositos y chismositas, vayan a Facebook, que ahí Tilín ya dejó una pequeña reseña de lo que se está viviendo en la inauguración de KFC Nicaragua. Ahí está en Facebook, Radio La Tuani 100.3 FM, para que se den una idea. Y el día de mañana abren puerta oficial para el público en general. La Tuani también dijo presente en esta gran inauguración. Así que, señores, vamos a proponer, como le dije yo, porque si no ustedes van a aparecer repetidoras como antena. Vamos a variar un poquito la rutina. Les voy a proponer tres canciones y vos me vas a decir, deja tal y tal. Y una se va a eliminar. Oiga bien, voy a proponer tres. Dos van a quedar y una se elimina, ¿ok? Entonces voy a proponer Semenal.

0: show. ¿Cuál de esas tres de José Benat, a donde voy, algo musical? Dos de esas se van a quedar y una, Piki Jale, amor. Piki Jale. Ajá.
1: Se vená.
0: Se vená.
2: La dos.
0: ¿A dónde voy?
3: Oye, déjate se vená.
0: Se vená.
4: Déjala de Daddy Yankee.
0: ¿A dónde voy? Vamos dos.
5: Algo musical.
0: Ok.
3: Algo musical.
5: La dos.
0: Ok, entonces se queda Senat y algo musical. Por lo que veo, fue la que más tuvo votos. ¿A dónde voy? Que eliminado. Entonces vamos con esas dos y ya vengo con más propuestas.

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3: Vamos proponiendo más cancioncitas en esta hora.
4: Ay, papi.
3: Con Transforme de Didi.
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3: La propongo con agresivo.
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3: Y arriba, arriba de Renata.

0: deciden, amores bellos. Arriba de Renato, ya lleva una.
1: Transformer,
0: ¿ok? Transformer,
2: ¿ok? Arriba, papi.
3: Agresivo.
4: La 3.
2: Transformer.
0: Ok.
1: Transformer.
0: No se diga más, entonces se queda arriba y Transformers.

Vamos con esa. Y la última para meterle sazoncito.

0: canción Ay, ay, ay. Ustedes deciden dónde esas tienen que quedar. Una se le dice chau, bye.
1: Baila morena, baila morena.
0: Baila morena, ok, baila morena.
2: La 3, la 3.
0: Ay, ay, ay, ok.
3: Ay, ay, ay.
0: Ay, qué lindo. Es que él sí entiende de qué te duele, amiga. A ver, aquí, Kishi.
4: Baila morena, baila morena.
0: Baila morena, ok.
4: Baila morena, baila morena. Chao, bye, mi amor.
5: Pero me tenés enojado hoy.
0: ¿Y ahora qué te hice, corazón?
4: ¿Ah? Ay, ay, ay, ay, ay.
0: Ok, baila morena y el ay, ay, ay.

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0: Sirena, nos encanta.
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3: Ah, pues sí, me informaron que Tilín viene un poco atrasado para el Remix Play, pero de que viene tardecito, pero segurito a mezclarle viene. Dicen, vamos con otra propuesta.

0: dicen si el chava, la primera que les puse, la English, para que me entiendan, brujería o bailen. Saludos para mi comadre que va en sintonía de los 100.3. Saludos, comadre hermosa. Te habías perdido, hermana. A ver estas votaciones, 7676-8271. Vamos, que ahorita estamos en el modo chambri, como a ustedes les gusta.
1: La uno.
0: Ok, vamos bien. A ver, señorito lindo.
2: Haceré brujería.
3: Haceré, mi amor, brujería.
0: Y solo porque me dicen así, ¿verdad?
4: La segunda, mi amor, la segunda, brujita. Si me tienes embrujado tú a mí.
0: Oh.
5: Chamba.
0: A ver, el chava y aquí.
6: La primera, seré.
0: Está bien, y la brujería, entonces se me quedan dos rolones.

0: chica, déjame quieto.
1: Ya casi que finalizamos todas estas canciones retros en la Tragamonedas. Seguimos con propuesta. ¡Qué chico es hoy!

0: El otro bailen.
1: 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Escúchame, si te gusta lo caliente, fuego, fuego, te daré. 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No, papá, mi estrategia no voy a dar. Si quieres saber cómo yo lo hago, so pregúntale a tu chica. Muchachita, que ya ahora tú me quieres negar.
0: ¿Y la otra?
2: Presidón, es lo que hay. Pa' toda aquella, aquí se luzca. Así decía, cuando empezaba, cuando cantaba, me entretenía. Hacer covers que a mí que me gusta.
0: Ustedes deciden entonces en esta traga moneda.
3: La uno.
0: A ver, aquí sí.
4: ¿Cómo se llama? A Cerecita.
0: A ver, aquí.
5: Pechidón.
0: Y qué chido.
5: Donchecina.
3: Aquí.
5: Pudo con.
6: Hacer el show una salvaje, las tres hombres, ala.
0: Hoy ando plan chambrinada. Y ahorita a ustedes les gusta eso. Plan barrilete, dirían ustedes aquí.
5: ¿Cómo se llama? El...
0: Bueno, se queda el Voodoo Cuckoo y el Chesidón. Alegrísima estas canciones, pues. Yo me siento que llego al barrio.

0: José.
1: ¿Es a mí? No, no creo que sea a mí.
0: Pero al que le caiga el guante,
2: que se lo plante.
0: Centroamérica, cachú, Sudamérica, cachú, Norteamérica, cachú, cachú, cachú, cachú.
2: Dedíqueselo a su amigo cachú. A ver, amores bellos.
3: El cachón, el cachón.
4: La última. Ponerte bien bellaca. Esa mía, Sara. Que te vaya muy bien, te me cuidas.
2: Gracias, corazón.
5: Cutirrán, cutirrán, mamando cable.
6: Bien bellaca. Uno, dos.
5: Cachuca. Voy a salir a las tres, hombre, las tres, tan buenas.
7: Cuñada, cuñada, ya déjate ahí bien bellaca, de Guanábana.
2: Va a dejar las tres, yo creo que da chance para dejar las tres. Vamos a ver si. Vamos a ver. Uno y aquí cerramos, pues.
5: Cachón, cachón.
2: Está bien, corazones lindos. Será hasta el día de mañana que nos escuchemos nuevamente desde las 6 de la mañana hasta la 1, acompañándole toda esa hora siendo suya, mi amor. Hoy es jueves. Pórtense bien. Besitos. Al ratito viene Tilín a mezclar.

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0: engañan. Así que aquí tienen esto. ¡Mistacando! 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
5: Bueno, vamos a esto, ya estamos barriendo la hora por la mitad de este jueves de TVT, de Tema Tierna. Estás escuchando el Remix Play por la Duanix 100.3 FM. Yes, sir. Bueno, llegó la hora y el momento. Estamos ya a víspera de las patronales de la capital. Y me dice Guatilín, soltemos los chicheros, pero con una condición. Los chicheros me están cobrando 1,000 varas ahorita. Las 10 próximas llamadas, digo, notas de audio que digan que soltemos los chicheros, me tiene que decir, Tilín, pongo 100 varas. Vamos a sacar 10 notas de audio. Si las 10 dicen 100 varas, sin pasarse ni un solo peso, ni un chelín, ni 50 centavos. Todas tienen que decir, siempre pongo 100 para los chicheros. Alcanzamos los 1,000 y soltamos los chicheros. Chequea. Dale una calentadita. ¡Ah! Al suave. 10 notas de audio a 100 varas. 100 varas nada más, 100 varitas.
6: Dale, pues. Pongo los 100. 100 varitas.
5: Vámonos. Tenemos los primeros 100. Los primeros 100.
7: Hasta que podrá aquella clase. Popopo. Estamos en vivo.
5: Dale.
7: Cincinnati.
5: Estamos en 100 varas todavía. Estamos en 100.
8: Dale, Filipe. Yo te tiro 100.
5: ¡Qué rico! ¡Para el trombonita, para el trombonita! ¡Y vamos lo siento!
7: Pongo 100 varas y una cajilla de cerveza.
5: ¡Ahí está! ¡Tres varas!
9: ¡100 varas y 2 litros de toña!
5: ¡4 varas!
10: ¡Tili, pongo 100 varas!
5: ¡5! ¡5! ¡6! ¡Ahí vamos, 6! ¿Qué dice Jonathan? ¡6!
11: ¡Estamos en vivo! ¡Voy 200 ahí!
5: No, no, son 100, no, estamos en 600.
12: Oye, Tilín, pongo los 100,
5: Estamos en 700, dale, Raulito.
13: Dale, en bomba.

Afinado, dale. Dale, no, no, dame un re. No, no.

Que no van a seguir si no se las destapan. Ahora sigamos de nuevo. ¡Vamos!

0: Vamos a ver que la hípica hay de todo. ¡Ay, cuidado! ¡Viene el tamal! ¡Viene el tamal!
1: Tito, qué lindo, me salvan ganas de agarrar el primer avión.
2: Ya huele a rancho, Tuani, primero de agosto,
0: ¡ya está!

0: Chulín hoy.
1: ¿Qué? No te escuché ni ver. ¿Qué dice el tío mayor de cumpleaños?
0: Gracias, la partiste.
1: Dale, papi, tranquilo. Happy birthday to you, baby. I love you, baby. Ay, tú.

0: Quiero que toque una que le hace. ¿Cómo que le hace esa rola, loco?
1: Ah, se me olvidó, ¿cómo que le hace?
0: ¡Ah! ¡Tanana, tanana, tanana, tanana, tanana, tanana, tanana! ¿Cómo que le hace?

Wilmer Herrera y en la USA, ya hizo mi tío de

0: ¿Qué era? A ver.
1: Un saludo ahí a Chelepo, allá, diablo.
0: ¿Qué pasó, loco?
2: Oye, Tilly, dame por su cole, que antes que se te acabe.

0: Ay,
1: no me dan bien esa. Por favor, te lo pido.
2: ¡Ay, ay, ay! ¡Ay, ay, ay! ¡Ay,
3: ay, Dios mío! ¿Para qué saco al Chilín a la gente?
1: ¡Vámonos, vámonos!

0: señor. Una vez me monté una vaca. Llegó el marido.
1: No, porque no estamos aquí, nos quedamos pegados. Empujarse con tiro, tirarle su patada.
0: ¡Oye, avance, hijo de la gran!